En los 27 años que estuve en el FBI, cerré prácticamente todos los casos en los que trabajé. Y dos de los que no pude cerrar fueron encontrar a Michael e identificar a Sharon.

0: En 2002, un amigo me mandó una fotografía y me dijo, tienes que ver esto. Era una foto en una web de lo que entonces se llamaba Doe Network, una red de web sobre personas desaparecidas. Era la foto de una niña sentada en el regazo de un hombre que se suponía que era su padre. Y el pie de la foto decía que un hombre la secuestró de pequeña, la crió como hija, se casó con ella y la asesinó. Me impresionó mucho, pero cuanto más miraba la foto y más miraba a la niña, más me daba cuenta de que había algo espantoso en ella. Me quedé mirándola y me dije que tenía que profundizar. La primera persona con la que hablé fue Joe Fitzpatrick. Me dijo que tenía dos misterios por resolver. ¿Quién era Shannon Marshall y qué le pasó a Michael Hughes? Y aunque al principio parecía receloso al hablar conmigo, me di cuenta de que era una espina que tenía clavada. Era un caso importante para Joe y estaba muy afectado por la niña de la foto. Era ella. Era Sharon. Era su bondad. Era todo lo que la gente decía de ella. Eran sus logros. Era una hermosa joven atrapada en el horror. Y había sido olvidada. Me di cuenta de que era algo más que una historia de crímenes. Quería hacer todo lo posible para descubrir quién era Sharon. Pensé que era algo importante y me dije, voy a escribir un libro. La única persona que sabía su verdadera identidad era Franklin Floyd. Voy a hacer todo lo posible para hablar con Franklin Floyd. Lo solicité y me llevaron a una prisión del condado. Llevaron a Floyd a una sala para entrevistarse conmigo y trajeron con él todos sus archivos. Al principio había dos agentes de pie junto a él, pero se fueron. Y nos quedamos los dos a solas. Empezamos a hablar. Bueno, en honor a la verdad, empezó a hablar él, sin parar. Pensó que yo podría ayudarle contando su historia. Quizá pensó que con eso saldría de allí. Franklin Floyd nació en 1943. Tenía hermanos y hermanas. Cuando su padre murió, su madre no podía encargarse de ellos y los envió al hogar para niños de la Iglesia Baptista de Georgia. Su vida allí fue muy difícil. Entendí cómo se creó el monstruo. Entendí cómo dieron forma al molde. Cuando cumplió 18 años ya tenía problemas mentales bastante serios. Cada vez que mencionaba un delito específico, lo negaba. Le pregunté sobre Sharon y no quiso hablar de ello. Y sobre Michael y tampoco quería hablar. Se cerró en banda. Hasta que le pregunté, ¿de dónde te llevaste a Sharon? Y me dijo, de ningún sitio, se vino conmigo. Lo negó todo. Negó haber matado a Sharon, incluso haberla secuestrado. Y negó haber matado a Michael o a Cheryl Comeso. Lo único que descubrí de Floyd es que tenía un trastorno psicótico. Como periodista de investigación, quería descubrir la verdad. Y resultaba muy frustrante terminar el libro sin haber averiguado quién era Sharon. En ese momento, el libro estaba terminado y publicado.
1: Matt Birkbeck interviewed the man now known as Franklin Floyd in prison. Floyd not only kidnapped Sharon as a little girl, he's serving time on death row.
2: Matt Birkbeck wrote the book A Beautiful Child, which recounts how, against all odds, the girl known as Sharon blossomed in school.
0: Una vez publicado, el libro llamó la atención de un par de sitios web de la red de webs sobre desaparecidos. Son como detectives aficionados. Fue creciendo de manera natural, con diferentes ramificaciones. ¿Quién es Sharon Marshall? ¿Podría ser esta niña desaparecida en Utah? ¿O esta desaparecida en Toronto? Y el tema siguió creciendo y creciendo. En los meses siguientes, recibí correos electrónicos de los Estados Unidos, de Canadá y de otros países. En apenas 6 meses o un año había gente por todo el mundo tratando de descubrir quién es esa chica. Mucha gente se sentía frustrada. Y me decían, venga ya, Matt, he leído el libro, pero pensaba que lo había solucionado. Y claro, no lo había solucionado. Pero yo respondía a todos los mensajes, diciendo que lo había escrito con la esperanza de que, entre todos, pudiéramos descubrir su verdadera identidad. Conseguimos un par de pistas muy buenas, pero no había forma de probarlas. Hasta que en 2005, un año después de la publicación del libro, sucedió lo inesperado. Recibí un mensaje anónimo que decía, ¿podría ser de ayuda el ADN de la hija biológica de Sharon?
3: Soy Megan y soy hija biológica de Sharon. Siempre he sabido que era adoptada, pero no vi nada extraño hasta que leí el libro de Matt. Me hizo pensar que en mi adopción había algo más. Cuanto más descubría, más me enfadaba y más triste me ponía. Y desde entonces ha sido una especie de torbellino de emociones. Todo esto me ha provocado más confusión, rabia y tristeza de lo que debería. Ni siquiera sé qué siento en este momento. Estoy muy enfadada, pero no sé exactamente con qué o por qué. Estoy intentando entender todo esto y procesarlo. He descubierto muchas cosas sobre su vida en las que no me gusta pensar. Ninguna niña debería pasar por algo así. Y mucho menos a causa de alguien que se supone que es tu padre o tu figura paterna o lo que sea que haya sido. Es en eso en lo que no quiero pensar. Mi tía descubrió el libro de Matt cuando yo estaba en el primer año del instituto. Y se lo contó a mi madre. Recuerdo que íbamos en el coche de camino a casa cuando mi madre me contó que había algo más sobre la historia de mi madre biológica que había muerto en un accidente de tráfico.
4: Una pareja entró en el despacho de un abogado y dijo que no podían permitirse tener otro hijo. ¿Podría encontrar a alguien que lo adopte? Cuando entramos, vimos a Clarence y a Tonya. Él quería terminar el asunto lo antes posible y quería dinero. La conversación la controlaba él, no ella. Yo desconfié un poco, pero era como si Dios me dijera, hazlo. 6 semanas más tarde, nació Megan. Cuando llegamos al hospital, ya había dado a luz. Ella estaba en la cama y entre estábamos las dos a solas. Le pregunté que si quería verla y me dijo que no podía. No dejo de pensar en aquel día. ¿No podría haberme contado algo? ¿No podría haber dicho, necesito ayuda? Estando las dos solas, la oportunidad era perfecta para decirme, ayúdame. Nadie sabe nada porque estábamos solas, ella y yo. Y en cuanto Floyd entró, la conversación terminó. Se hizo el silencio.
3: Muchas veces busco fotos de Sharon y Michael en internet y las comparo con las mías de cuando era un bebé. Las mejillas y la nariz son como las de ella. Y el color natural de mi pelo también. Así que sí, me veo reflejada en ella. Al crecer quieres saber a quién te pareces, cómo se supone que tienes que ser, tu historia familiar. Y entras en la adolescencia preguntándote de dónde vienes. En el 2010 o en el 2011 decidí hacerme una prueba de ADN. Quizás así podría encontrar a alguien más de mi familia. Fue muy emocionante. Había posibilidades de encontrar a alguien.
0: Sharon había estado embarazada 3 veces, una en el instituto. Se supone que el bebé fue adoptado. Luego llegó Michael y la tercera fue una niña entregada en adopción en Nueva Orleans, Megan. Tener ese ADN y saber que había una coincidencia positiva abría todo un mundo de posibilidades. Y en ese momento entró en escena el Centro Nacional para Niños Desaparecidos y Víctimas de Violencia.
4: En 2011 me llegó un archivo sobre una niña llamada Sharon Marshall, pero no tenía mucho para investigar. Cuando leí el libro y volví al archivo, no tenía por dónde empezar. No contaba con ninguna agencia gubernamental, pero Joe Fitzpatrick había sido una figura importante en todo esto. Me dijo que el FBI no lo consideraba un caso abierto. De hecho, nunca hubo un caso centrado en Sharon Marshall. La investigación se centró en el secuestro de Michael Hughes. Cuando Joe se mostró dispuesto a ayudarme, me alegré muchísimo.
5: Cuando recibí la llamada del Centro Nacional para Menores Desaparecidos y Víctimas de Violencia, me entusiasmó el hecho de participar de nuevo en el caso. Para mí, seguía siendo un caso abierto. Había avanzado mucho en las investigaciones, pero me jubilé sin atar los cabos sueltos. Esto me dio nuevas esperanzas.
4: Necesitábamos otra oportunidad con Franklin Floyd. Estaba en el corredor de la muerte, pero tenía todas las respuestas. Necesitábamos volver a hablar con él.
6: Recibí una llamada de Ashley Rodríguez, del Centro Nacional para Niños Desaparecidos y Víctimas de Violencia. Empecé a estudiar el archivo para entender quién era Floyd. Ese era mi objetivo, saber todo lo posible sobre él.
5: Le dije que le iba a mentir, de mala manera y que tendría suerte si le sacaba alguna verdad.
4: Para ser sincera, no me sentía muy optimista. Era nuestro último recurso. Así que el FBI se desplazó a Florida para hablar con Franklin Floyd.
6: Yo quería respuestas para 3 preguntas. ¿Quién era Sharon Marshall? ¿Qué le pasó a Michael? Y... ¿eres el responsable de la muerte de Sharon? Me centré en la primera, ¿quién era Sharon? Porque era la más fácil de responder. Puede que no quisiera hacerlo, pero si lo hacía, no estaba reconociendo ningún delito. Y... pero no quería hablar sobre ello.
4: Y
0: Empezó a desconectar y a delirar.
6: No nos presentamos como agentes del FBI. Pensó que éramos sus abogados. Él estaba allí sentado enfrente de nosotros echándonos ese discurso durante tres cuartos de hora, hasta que le dije, no somos tus abogados. Y dijo, entonces, ¿quién coño sois? Somos agentes del FBI. Se sorprendió mucho y preguntó, ¿qué creéis? Le dije que habíamos reabierto el caso de Michael Hughes y dijo, bueno, os agradecería que lo cerraseis de una vez. Le dije que no lo íbamos a cerrar.
0: Y yo le pregunté, ¿querías convertir a Michael en tu nueva Sharon? Como Sharon ya no estaba, sería tu nueva Sharon, ¿verdad? Michael iba a ser su sustituto. Seguí hablando con él hasta que empezó a llorar.
6: Parecía muy afectado y lo vi como una oportunidad.
0: Scott dio un manotazo en la mesa para llamar su atención.
6: ¿Cómo lo mataste, Floyd? Empezó a soltar sus lágrimas de cocodrilo y yo levanté la voz. ¿Cómo lo mataste? Me miró y me dijo, no hagas eso. Di un puñetazo sobre la mesa. ¿Cómo lo mataste? ¿Cómo lo mataste? Floyd, ¿cómo lo mataste? Y dejó de lloriquear. Le di dos tiros en la nuca para que fuera rápido.
7: None of your damn business where he's at.
8: For more than 20 years, no one knew what happened to the little boy, but now the FBI believes they have answers. Tears and sadness from a family who abruptly lost a child.
9: Hey, Father, just tell him hi, give him a hug and a kiss. We'll see him one day.
10: It hurts.
0: Duele. Era como nuestro hijo. El proceso de adopción estaba casi terminado, pero lo secuestraron antes de completarlo. Todos nuestros hijos lo veían como un hermano. Era uno más de nuestra familia.
11: Sí.
8: The FBI says the suspect in a cold case more than 20 years old has confessed to murder. Floyd says he buried the boy near the Oklahoma-Texas border.
6: Estuvimos allí dos días completos. Estuvimos cavando y cribando arena durante dos días. Y nada. Utilizamos todos los medios disponibles y no conseguimos nada. Pero todavía queríamos saber quién era Sharon Marshall. Y picó.
0: En parte fue porque a Floyd le encantaba hablar de sí mismo. Estaba contando historias inconexas, saltando de un tema a otro. Y de repente empezó a hablar de lo guapo que era y lo bien que le quedaba el traje de conductor. Que era el mejor conductor del mundo, por supuesto. Y trabajaba en Cherryville, Carolina del Norte. Nos contó que conoció a una chica llamada Sandy, a la que el Estado le había quitado la custodia de sus tres hijas. Y en ese momento Scott le hizo una pregunta extraordinaria. ¿Cómo te llamabas en esa época? Y nos dijo que usaba el nombre de Brandon Cleo Williams. Eso era completamente nuevo. Y no nos dio solo el nombre. Siguió hablando más y más. Y nos habló de la chica que conoció, cómo se casaron. Nos dio la fecha de la boda, incluso los nombres de las hijas y dónde habían nacido.
6: Le pregunté que cuál era la mayor y me dijo, esa por la que tanto preguntan. ¿Dónde nació? En Livonia, Michigan. ¿Y por qué lo sabes? Porque vi la partida de nacimiento. Esa es la chica que buscáis, la chica por la que preguntáis.

0: Lo nombre, me quedé allí sentado. No sé, no era un trance. Me sentía feliz. Casi lloré cuando me lo dijeron. Madre mía. Santo Dios.
1: Me dijo, ya sabemos quién era. Se llamaba Susan Sebakis. Y dije, no me lo puedo creer.
2: No creo que alivio sea la palabra adecuada, pero es lo que sentí. Se acabó. Ya sabemos quién era.
3: Al día siguiente nos mandaron la partida de nacimiento con los nombres de sus padres, Sandra Brandenburg y Clifford Sebakis. Ah, por cierto, los dos siguen vivos.

0: El FBI se presentó en mi puerta y me enseñó una foto de Susie. Y yo dije, es mi hija, ¿saben dónde está? Era muy inteligente, muy graciosa y muy espabilada. Me quedé embarazada con 18 años y tenía 19 cuando nació. Empezamos a salir a los 17. Cliff y yo íbamos juntos al instituto.
1: Tenía 2 años menos que yo, pero era muy inteligente y divertida. Me enamoré enseguida. Fuimos pareja durante todo el instituto.
0: Nos casamos al salir del instituto. Me quedé embarazada a los pocos meses de casarnos. Estaba muy contenta. Muy feliz. Y tenía muchas ganas de que naciera. Cliff estaba en Vietnam cuando nació. Fue muy duro.
1: Tuve un permiso de 1 semana y pude conocer por fin a Susan. Ya tenía 6 meses. Era un pequeño angelito. Me sentía muy orgulloso. Tu corazón crece cuando tienes un hijo. Pero al ir a Vietnam tuve que dejar todo atrás, todo mi mundo. Y cuando volví, ese mundo había cambiado. Sandy estaba saliendo con otro y me pidió el divorcio.
0: Había empezado a salir con otro hombre y me quedé embarazada de Allison y Amy. Pero nos divorciamos y me fui con las chicas a vivir a un parque de caravanas. El parque de caravanas estaba en una colina. De repente llegó un tornado y destrozó mi vivienda. Tras el tornado tuve lo que ahora llaman trastorno de estrés postraumático. Recuerdo que un día estaba sentada en el suelo en una esquina de la sala de estar y una de las niñas me llamaba mami, mami, pero no me podía mover. Acudí a servicios sociales porque pensaba que allí me ayudarían. Lo que hicieron fue llevarse a las niñas. Recuerdo que les decía llorando, aquí no van a estar bien, yo puedo cuidarlas. La mujer que estaba allí me dijo, cielo, ve a la iglesia, te sentirás mejor.
1: El departamento de servicios sociales me llamó por teléfono y me dijeron, queremos entregar las 3 niñas en adopción a una misma familia. Están muy unidas entre sí y no queremos separarlas. Solo me dieron una opción, o yo adoptaba a las 3 o entregarían las 3 a otra familia. Para mí fue muy duro. Me pasé el fin de semana bebiendo y pensando. En aquel momento vivía en casa de mis padres. No tenía trabajo. Tenía 23 años y no sabía sí, podría ser un buen padre. Todavía tenía secuelas de Vietnam.
0: Cuando fui a aquella iglesia estaba llorando, y lo sé porque

0: que no podía dejar de llorar. Ahí es donde le conocí. Se acercó y se sentó a mi lado y empezó a hablar conmigo con una voz muy tranquila. ¿Qué te pasa? Dios me ha enviado para ayudarte. Y al final me dijo, iremos a por tus hijas. Nos casaremos y cuidaré de ti y de ellas, todo irá bien. Al poco tiempo de vivir juntos empezó a hacer cosas que daban miedo. Cuando me di cuenta de la situación, no supe qué hacer. Siempre llevaba un cuchillo encima. Y a veces se llevaba la mano al costado donde lo llevaba y me decía, ¿crees que me vas a dejar? Ya te digo yo que no. En una ocasión fui a comprar pañales para las niñas, pagué con un cheque sin fondos en el 7-Eleven y pasé 30 días en la cárcel. Aprovechó para llevarse a mis niñas. Fui a la comisaría inmediatamente y les dije que se había llevado a mis hijas. El policía me preguntó, ¿está usted casada legalmente con él? Respondí que sí y me dijo, entonces es un asunto privado, soluciónelo. Y empecé a gritar más y más fuerte, me sacaron de la comisaría a la fuerza. En algún momento se llevó a Allison y a Amy a un orfanato y desapareció con Susie. No puedes echar la vista atrás sin pensar que si hubiera hecho otra cosa o si hubiera encontrado ayuda, no habrían ocurrido estas desgracias. Se suponía que tenía que hacer de madre y protegerla de ese monstruo, pero no lo hice.
1: Me enfada mucho la actitud de la madre de Sharon. No me creo ni por un instante que por lo que le pasó en aquel momento dejara de buscar a su hija. A mí me secuestraron en 1976 y durante 5 años mi madre habló con todo el mundo, con su senador, con el alcalde, fue a la tele, hizo todo lo que pudo. No tenía mucho dinero y se gastó todo lo que tenía en seguir buscándome. Mi madre hizo todo lo que pudo. Así que me gustaría saber por qué. ¿Por qué esa mujer no lo intentó con más ganas? Recuerdo que llegué a hablar con su abuela. Pero no fue bien. Su actitud era, ¿y a mí qué? Era la actitud de alguien que no tiene ningún interés. Eso para mí, que no te importa, no quieres saber qué ha pasado. ¿Qué tipo de persona eres tú? Es algo que no llevo nada bien.
2: En 2003, cuando estuve en Tulsa y fui a visitar el cementerio, pensé, ¿no sería maravilloso volver aquí algún día y cambiar esa lápida? La inscripción solo tenía un nombre, Tonya, y eso me resultaba muy desagradable. Cuando descubrimos su identidad, hablé con Megan y le dije, oye, hay que cambiarla.
3: Matt quería mi opinión sobre qué inscripción debería llevar la lápida. Y pensé, madre mía, qué responsabilidad. Ella fue importante en la vida de mucha gente y yo quería estar segura de que la inscripción representara a todas esas personas.
4: Father, I thank you for this opportunity, and I pray that you would bring the comfort and the strength in the hearts and the lives of these here, not only here today, but wherever they might be. There she is, Father. There she is.
2: Cuando murió en 1990, solo tenía 20 años. Y no fue hasta junio de 2017 cuando pudimos cambiar su lápida a escribir su verdadero nombre.
3: Era la definición perfecta de amiga. La voz y el apoyo de muchas personas. Pensar en ello es una locura, porque no tenía nada de eso en casa. Y lo hizo con una entereza extraordinaria.
5: Por fin tuvo el funeral que se merecía. Para mí, es como un punto y coma. Por fin puede descansar. Pero sigue viva en mi corazón. El punto final llegará cuando yo me vaya.
6: Fue precioso. Fue maravilloso descubrir quién era. Nunca olvidaré lo de "yo te protejo".
7: Me llama la atención que ni ella misma llegó a saber quién era. Conocer a las personas que formaron parte de su vida me ha ayudado mucho. Todos tenían unos recuerdos muy positivos. Y sentí que aprovechó al máximo la vida que tuvo.
3: Me emocionó mucho. Por fin. Tenía su nombre en una lápida y era ella.
8: Fue muy importante para todos nosotros. Por fin es quien era de verdad. Este es su padre de verdad. Esta es su hija. Aquí es donde está. Aquí es donde yace. Y aquí es donde está su verdadero nombre.
9: More family than I need. And I hope I can be half the mom that she was or wanted to be.
3: Ser madre me hizo respetar aún más a mi madre biológica, porque renunció a dos hijos sabiendo que era lo mejor para ellos. Mi hijo se llama Michael, el nombre de mi hermano. Michael no llegó a vivir su nombre y yo quería que su nombre siguiera vivo.
7: Ya no puedo hablar con Susan, pero al menos puedo hablar con Megan. Con eso me basta.
3: Todavía tengo que situarme yo misma, pero sé que esta historia puede ayudar a alguien. Tengo que buscar todas las piezas para ver qué influencia han tenido en mí, y sé que podré compartirlo de algún modo.
1: Al menos sé que tuvo una oportunidad. Habría sido una de esas personas capaces de superar todos los obstáculos. Si hubiera podido escapar de él, habría sido una superviviente extraordinaria. Tenía tanto potencial. Tenía mucho que ofrecer al mundo. Tenía un don. Y así es como la recordaré siempre.

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5: ¡Qué golazo de Marco Rubén! 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Ni Javier Baraja ni Luis Prieto. 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
1: ¡Qué golazo de Marco Rubén! ¡Vaselina sobre la salida de Sergio Asenjo! ¡Robo en el centro del campo! ¡Juego directo entre la pareja de centrales! ¡Se la comieron ambos! ¡Ni Javier Baraja ni Luis Prieto! ¡Fue más listo el argentino! ¡Se adelantó a la acción! ¡Y sobre la salida de Sergio Asenjo! ¡La vaselina por arriba para hacer el primero! ¿Cuándo va a morir la primera parte? ¿Cuándo solo queda un minuto? ¡Marca el Recre en Pucela! ¡Uno! ¡Para que llegue el 45 de la primera parte! ¡Real Valladolid 0, Recre 1!
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Bueno, pues hoy en la hora de Huelva tenemos a un pueblo muy pequeñito, muy, muy bonito, con pocos habitantes. No tiene tanta historia como, por ejemplo, el pueblo de Río Tinto, que lo hicimos en programas anteriores, u otros pueblos de mayor relevancia, pero tenemos que estar con todos los pueblos de la provincia de Huelva, con los 80 pueblos de la provincia de Huelva, aunque los microespacios que dedicamos sean más pequeños, evidentemente, porque no tienen tanta historia como otros. Es Fuenterido, este pueblo que viene de latín, Fontes Frígidos, es en latín como se dice Fuenterido, Fontes Frígidos, Fuentes Frías. El municipio que cuenta con 778 habitantes, pero es muy, muy, muy bonito. Siempre ha mantenido la población más o menos estable, una evolución demográfica que, por ejemplo, si nos situamos en el año 1996, tenía 676 habitantes a los 778 que tiene actualmente. En cuanto a la deuda pública que tiene, pues ha descendido de 2008, que estaba en 403, a los 209 que está actualmente. En fin, es una deuda asumible. En cuanto al patrimonio de Fuenterido, bueno, decir que es un pueblo que está en la Sierra de Huelva, por si no lo sabéis. Se encuentra en la Plaza del Coso, presidida por una cruz de mármol realizada en el año 1792 a partir de materiales de las canteras de Fuenteridos. Fuente de los 12 Caños. ¿Qué es esto? Bueno, pues esto recoge las aguas subterráneas del puerto de Los Ángeles y el cerro de los Conejales, situándose en el mismo centro urbano. Convertida en lugar de nacimiento del pequeño río Múrtigas, de ella manan diariamente 2 millones de litros de agua que son aprovechados para el riego de huerta y abastecimiento de la localidad. También señalamos como patrimonio de Fuenterido el púlpito del Espíritu Santo. Según algunos historiadores, se trata de un punto estratégico que unía la calzada romana de Emerita Augusta, es decir, Mérida, con Itálica. Pero fue utilizado para dar misa a aquellos que no podían entrar en la iglesia. También destacar la Verónica. La Verónica se trata de uno de los escasos humilladeros de Andalucía y data del siglo VIII. Al conocido popularmente como Cristo de la Verónica, lo podemos observar en un camino real que es al mismo tiempo el cementerio. También patrimonio de Fuenteridos, la Era de la Carrera. En la parte superior del pueblo se encuentra la Era de la Carrera, la cual se utilizaba antiguamente para trillar. Destacar también el antiguo barranco de la Fuente, junto al paseo de Arias Montano, y podemos contemplar el nacimiento de las Yebas, restauradas y embellecidas a través de cascadas y lagos, alrededor de los cuales ha sido acondicionado un lugar de paseo y descanso. Las Liebas son las acequias de riego que distribuyen el agua de la Fuente de los 12 Caños, por tres pagos, camino de agua de la localidad. Iglesia del Espíritu Santo, digna de visitar, de estilo neoclásico y presidida por una esbelta torre del siglo XVIII. La actual planta es del arquitecto Pedro de Silva, que la reconstruye tras el terremoto de Lisboa ya por el año 1776. En cuanto a las fiestas, ¿qué es lo más bonito de la fiesta en Fuenterido? Bueno, la romería de la Reina de los Ángeles. Esta peregrinación tiene su origen en el siglo XIX, celebrándose cada 8 de septiembre y teniendo desde esta época su hermandad de la Reina de los Ángeles, con ermita situada en la Peña de Arias Montano. Y yo les recomiendo que visite la Peña de Arias Montano. La fiesta de la castaña, que se realiza en la primera semana de diciembre, cuando finaliza la recolección del fruto. Antiguamente, esta fiesta se celebraba para entregarle la castaña de oro al vecino del pueblo que hubiese realizado algún acto en beneficio de esta localidad, y así de esa forma agradecer su colaboración en el desarrollo de Fuenteridos y para fomentar la iniciativa del resto de los ciudadanos. Sin embargo, esta tradición se ha sustituido actualmente por la subasta de la corona de los Reyes Magos.
La fiesta del patrón, también interesante. El patrón de Fuenterido es el Espíritu Santo. Esta fiesta se celebra 7 días antes del Corpus. En ella se celebra una misa y tras ella una procesión. El patrón fue traído por los pobladores castellano-leoneses. La quema de Judas también se celebra en el Sábado Santo alrededor de la medianoche. Esta fiesta comienza ese mismo día por la tarde en la Era de la Carrera con la elaboración de un muñeco de trapo, acto al que acuden muchas personas y que ha dado lugar a un concurso en el cual se premia al muñeco más original. La quema de Judas, también interesante visitar en Río Tinto. Antiguamente, en esta localidad, las personas quemaban los Judas y ahí se terminaba la fiesta, pero en la actualidad, los jóvenes, aparte de quemar los Judas, esperan a que se caigan los zapatos para comenzar verdaderamente una batalla campal entre los asistentes por las calles de la localidad tirándose los zapatos de Judas. La fiesta del carro. El carro tiene su origen en la visita que hacen los jóvenes de Fuenteridos a la localidad de Nava Hermosa. Esto es una aldea de Galaroza. En sus fiestas locales, eso es lo que suelen hacer los jóvenes de Fuenteridos. Estos jóvenes se reúnen el sábado y adoman con pintadas, hacen pequeños adornos y papeles de colores en coche viejo, el cual se utiliza para transportar las garrafas de ponche que se beberá durante el recorrido. La fiesta de la Virgen de la Fuente, que se realiza el día 15 de agosto, es la patrona de Fuenteridos y en su honor se organizan actos culturales y festivos que suelen durar 3 o 4 días. El día de la patrona, la Virgen sale en procesión por las calles del pueblo y durante este acto se bendice el agua de la fuente. Y también en Fuenteridos, el día del bollo, que se celebra el domingo de la Resurrección de Cristo. Ese día se reúnen personas de todas las edades en los campos que rodean la localidad para compartir la comida que se han preparado. Es típico la degustación de un hornazo o bollo de pan con un huevo en su interior y recibe el nombre de rosca. Lo más importante de esta localidad de Río Tinto, que tiene, como digo, una población de en torno a los 778 habitantes, cuya superficie es de 10,92 kilómetros cuadrados y que se encuentra a una altitud de 712 metros sobre el nivel del mar. El patrón de Fuenteridido, el Espíritu Santo, la patrona, la Virgen de la Fuente. Con esto, el punto y final a este tiempo de radio que hoy hemos dedicado en la Hora de Huelva a Fuenteridido.

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1: Buenísimos días, familia. Ya hemos llegado al martes 8 de septiembre del 2026. Avanzamos a paso firme en esta semana de septiembre con la mañana preciosa por delante y con las ganas de compartir el mejor entretenimiento intactas. Y si ayer arrancábamos con fuerza, hoy martes subimos un peldaño más en nuestro medidor de buena energía. Acomodaos, subid el volumen y dejadnos que os acompañemos durante 3 horitas, porque el martes se vive mucho mejor con vuestra compañía. Esto es Gente Divertida. ¡Empezamos!
2: ¿Qué esperas?

Hoy empezamos relajados. Porque hoy hace 7 años que nos dejaba nuestro Camilo VI. Y le vamos a hacer un pequeñito y humilde homenaje aquí en Gente Divertida. Camilo Blanes Cortés nació el 16 de septiembre de 1946 en la localidad alicantina de Alcoy, en el seno de una familia humilde y trabajadora. Desde muy pequeño, el joven Camilo demostró una sensibilidad artística extraordinaria. No solo le fascinaba la música, también sentía una enorme pasión por la pintura, un talento con el pincel que mantendría en privado durante toda su vida. A mediados de los años 60, con apenas 16 o 17 años, comenzó a cantar en el coro del colegio y pronto formó su primer grupo musical, Los Dyson. Con ellos animaba bodas, fiestas patronales y bautizos por los pueblos de la comarca, interpretando versiones de canciones de los Beatles y de los éxitos del pop de la época. En 1966, impulsados por la ilusión y el hambre del triunfo, Camilo y los miembros de los Dyson decidieron subir a un autobús rumbo a Madrid para probar suerte en la capital. Antes de seguir, vamos a escuchar una de sus primeras canciones del año 1970 y se llama Llegará el verano.

Los difíciles comienzos en Madrid. La llegada a Madrid no fue un camino de rosas. Iban sin dinero, sin contactos, viviendo en pensiones muy modestas, y el grupo sobrevivía actuando en locales pequeños y presentándose a concursos de televisión como Salto a la Fama. A pesar de que el grupo acabó disolviéndose por las dificultades económicas y varios de sus compañeros regresaron al COI, Camilo tomó la firme decisión de quedarse. Estaba convencido de su destino. Realizó trabajos de pintura para pagar el alquiler y continuó actuando como corista para otros artistas y haciendo pequeños papeles en el cine. Su gran oportunidad llegó cuando el célebre cantante y productor Juan Pardo se fijó en la capacidad vocal y el carisma de ese muchacho alicantino. Juan Pardo decidió apadrinarlo, descubriendo de inmediato que no solo estaba ante un cantante dotado de un registro de tenor excepcional, sino ante un compositor prolífico con una intuición melódica única.

1971 cambió la historia de la música en español para siempre. Bajo el nombre artístico de Camilo VI, lanzó el sencillo Algo de mí, compuesto por él mismo. La canción se convirtió en un fenómeno sociológico sin precedentes, alcanzando el número uno de forma fulgurante y vendiendo cientos de miles de copias. A partir de ese momento, la década de los 70 fue una vorágine de éxitos incontestables. Canciones como Amor a Mar, Fresa Salvaje, Ay Rosetta, Quieres ser mi amante, lo catapultaron a la cima en las listas de España y toda Hispanoamérica. El hito de Jesucristo Superstar en 1975 fue fantástico. En un gesto de audacia sin precedentes, Camilo financió de su propio bolsillo la adaptación al español de la ópera rock de Andrew Lloyd. Luchó contra la censura de la época y asumió el papel protagonista. Su interpretación de Jesús de Nazaret, especialmente en el desgarrador tema Getsemaní, dejó boquiabierta la crítica internacional. El propio Lloyd reconoció que la de Camilo era la mejor versión del musical producida en el mundo entero.

Durante la década de los 80, Camilo VI se consolidó como el indiscutible rey del romanticismo a nivel global. Llenó hasta la bandera recintos míticos como el Madison Square Garden de Nueva York o el Viña del Mar en Chile. En países como México, Argentina, Colombia y Venezuela, su figura alcanzaba niveles de auténtica devoción popular. Su genio no se limitó a su propia voz, compuso y produjo álbumes enteros para grandes figuras como Miguel Bosé, Ángela Carrasco, Lani Hill y José José. De esta época nacen obras maestras como Vivir así es morir de amor, Perdóname, Melina o El amor de mi vida. Tras vender más de 175 millones de discos en todo el mundo y recibir innumerables premios y reconocimientos internacionales, Camilo fue siempre un hombre reservado, entregado por completo a su pasión por la creación musical y al cariño incondicional de su público. Aquel niño de Alcoy, que soñaba con cantar, se convirtió en un gigante de la cultura hispana y aunque nos dejó físicamente un 8 de septiembre del año 2019, cada vez que suena su voz en la radio, Camilo VI vuelve a estar más vivo que nunca.

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8: Y a partir de estos momentos empezamos con vuestras peticiones musicales. ¿Quieres escuchar una canción? Mándanos un WhatsApp al teléfono 637-646-742 y recuerda, siempre la pondremos al día siguiente.
9: ¿Y hoy con quién empezamos las peticiones? Con nuestro Rubén de Valencia.
10: Buenos días a todos, ¿cómo estamos?
9: Muy bien.
10: ¿Estamos bien por ahí, no? Bueno, pues vamos a seguir modernizándonos. ¿Seguimos o no seguimos? Seguimos con Sergio Dalma, Solo Tú. Espero que os guste la canción. Un abrazo.
9: Estupendo tema, Rubén. Vamos a escucharlo.

0: Tony, ¿cómo llevamos hoy la mañana? Buenos días.
1: Hola, hola María Jesús, buenos días. Hoy me gustaría escuchar la canción de Rafael desde el fondo de mi alma. Y se la dedicaríamos para toda la gente divertida, para ti, para mí, para mi amigo Juan y su mujer Vicenta de Oliva, para Manu de Cullera, para Isabel de Piles y para todo el mundo mundial. Gracias y que paséis un feliz día.
0: Igualmente para ti.

0: nos manda un WhatsApp, como cada día, nuestra amiga Inma. ¡Buenos días!
1: ¡Buenos días, preciosa! Soy Inma, ya estamos a lunes,
0: principio de semana.
1: Bueno, quisiera pedir una canción para mañana de Lorenzo Valente, ¿Dónde andarás, amor? Y quisiera dedicarla para Carmen y Miguel, Herminia y Pedro el Pecador. Y un besito muy fuerte.
0: ¡Hasta luego, Inma!

0: Sagrario, dime, corazón.
1: Buenos días, María Jesús. Mira, para mañana me gustaría oír. Dime, corazón, dime la verdad. Esa, dedico a mi gran amiga Isabel de Punta Umbría, a su hija Belén, a Tony, a Inma, a su marido, a Carmen y para toda gente divertida. ¿Vale, corazón? Chao. Hasta mañana.
0: Hasta mañana, Sagrario.

0: Music.
1: Saludamos a nuestra Carmen. Buenos días.
2: Buenos días, María Jesús. Soy Carmen. Quisiera dedicar una canción para mañana del Niño Bravo, Noelia. Para Mari Carmen, Berna, que Mari Carmen dice que nos escucha en la radio y ayer estuvieron en el flamenco y Berna canta muy bien, a mí me gusta mucho. Ángeles de Gandía, Sagrario de Oliva, para ti y Ángeles y toda la audiencia. Un beso muy fuerte, gracias,
1: hasta mañana. Gracias a ti, Carmen, y hasta mañana.

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1: ¡Ay, qué sorpresa, Maite! Ya estás por aquí. Buenos días.
2: Buenos días, María Jesús.
1: Hola.
2: Hola, hola.
1: Qué alegría.
2: Que estoy por aquí.
1: Sí, sí, ya te escucho.
2: A ver, hoy es que voy de cabeza, hija.
1: Ya, ya.
2: No te lo puedo negar. Este año, como es mi hijo presidente, como te dije, pues mira, vamos
1: más jaleo,
2: un poquito
1: claro,
2: más liados. Pero en fin, bueno, no me enrollo, que ya sé las normas. A ver, quiero la canción de Rafael. Hoy puede ser mi gran día. Se la dedico a mi hermana Graci, para ti, a Manoli, mi consuegra, y Vicente, mi consuegro. ¿Vale? Un besazo muy grande y espero que tú hayas llevado bien el calor de este estío.
1: Pues no te creas,
2: porque
1: ¿eh?
2: Vaya telita, ¿eh?
1: Vaya.
2: Yo muy mal.
1: Sí.
2: Un beso, guapa. Y una sonrisa
1: de oreja a oreja. Maite, no creas que he llevado muy bien el verano, porque a mí me gusta el calor, pero es que este año se ha pasado 3 pueblos de calor. No. Tanto no.

0: después de escuchar a nuestra Maite, ahora damos paso a Manoli. Buenos días, Manoli.
1: Buenos días, María Jesús. Para hoy me gustaría que pusieras la canción de los puntos Llorando por Granada. Y se la dedico a mis hijos, a mi nieto y a mi nieta, y también para ti. Un fuerte abrazo para todos. Hasta mañana.
0: Hasta mañana, cariño.

0: malo? ¿Has visto que no estamos nunca contentos con lo que tenemos? Vosotros tenéis frío y queréis calor. Nosotros tenemos calor y ya estamos echando de menos el frío. Bueno, yo no, ¿eh? Yo no quiero frío. Pero la mayoría de las personas está deseando que venga el frío. Buenos días.
1: Hola, hola. Buen día, buen día. ¿Cómo está María Jesús? Tanto tiempo. Espero que esté bien. Ya de regreso. Como pasa rápido, ¿no? Pasa volando, ¿no?
0: Sí.
1: Donde te das cuenta ya está ahí sentadita en tu lugar de trabajo ahí. En la radio. Me alegro que esté todo bien. Siempre siguiendo y escuchándote. Y bueno, un saludo para ti, Ángeles, para el grupo. Gente divertida. A todos los grupos que estamos siempre en contacto. Y bueno, sabiendo uno del otro. Y bueno, a aguantar un poquito más del calor ahí. Que aquí hace mucho frío. Y bueno. Ya de a poco lo estoy mandando un poco de frío para ustedes.
0: Vaya,
1: así
0: de nada.
1: Disfrutan un poco más del fresquito y bueno, y cuando puedan manden un poquito de calor para acá. Que ya queremos un poquito de calor nosotros. Bueno, María Jesús, saludo para todos y bueno, siempre escuchándote y besito, te queremos mucho.
0: Si tenés
1: algún tema de Julio Iglesias, cualquiera. Para todos, mucho besito. Chau, chau.
0: Hasta luego, Lalo, y no te preocupes, que dentro de nada ya tenéis el calor y aquí dentro de nada ya tenemos el frío. Un beso.

0: esta canción siempre tendrá su ritmo y su gracia, ¿verdad? La de Leno. Buenos días, Gracia.
1: Buenos días, María Jesús. Mira, para hoy te voy a pedir la canción de Leno, La chica de la boutique. Y esta va muy en especial para Belén, la hija de Isabel de Puntombría, que hoy es su santo. Muchísimas felicidades, Belén. Que disfrutes de este día. Y mandarle un besito muy fuerte a Manoli, decirle que me alegro mucho que esté mejor. A Ángeles y Violeta de la Playa de Oliva, a mi hermana Maite y a Cefe de Barcelona. Un besito, un abrazo y una sonrisa de oreja a oreja. Morenasa.
0: Guapísima.
1: Hasta mañana.
0: Hasta mañana y felicitamos con todo nuestro cariño a Belén en el día de su santo.

0: ¿Y quién nos pide este tema tan conocido del verano? Buenos días, Miguel.
1: Buenos días, María Jesús. Quisiera dedicar una canción para mañana. El chiringuito, bueno, tú sabrás, algo parecido. Y se la dedico para Ángeles, para Pedro, su mujer, Amparo, Inma, y para ti un fuerte abrazo. Gracias.
0: Muchas gracias y hasta mañana. Ya a bailar con este chiringuito.

0: Candela.
1: Saludamos a nuestra Violeta, buenos días.
2: Buen día, María Jesús, soy Violeta y Ángeles de Oliva. Quiero para la mañana martes de Maluma, Hawái. La dedico para ti, para mi marido, para una amiga mía que se llama Marian, que le envío besitos, para mi madre, para la Aurora, para todos. Espero que les guste la canción. Una pregunta, ¿me la puedes reenviármela otra vez para que esa persona la escuche? Vale, muchas gracias.
1: Por supuesto que sí. Violeta, aprovechando tu petición, lo que acabas de decir, ¿me la puedes volver a mandar? La grabación, por supuesto. Lo he dejado y no lo hemos quitado porque hay muchas personas que nos dicen, ¿me puedes mandar la grabación? Y no lo han dicho antes. Entonces, una vez el programa se hace y se sube a Spotify, el programa se borra. Si pedís la grabación después, es imposible mandarla. Por lo tanto, la persona que quiera la grabación lo tiene que decir en el momento que pida la canción. Aunque nosotros eso no lo saquemos, lo hemos sacado hoy para hacer, para recordarlo, pero lo tenéis que pedir en el momento que pedís la canción. Si no, después ya no podrá ser. Dicho todo esto, un abrazo, Violeta, para tu madre María Ángeles también.
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1: Llámanos. Gente divertida.
2: Doblete con Julio Iglesias y a Barcelona con nuestra Cefe.
3: Hola María Jesús, soy la Cefe, desde aquí, desde Barcelona. Mira, la Ivonne Bombón la tengo cerca, aquí en Francia, la acabo de escuchar. Nunca le he dedicado una canción, se la quiero dedicar a ella hoy. Pues para ella, para Gracia y su familia, para Marta y su familia, para ti que eres estupenda, para gracias, mi guerrera, y para todo el mundo que está escuchando la radio. También he escuchado a Salva, que no nos ha querido dedicar la canción
2: a nadie.
3: No,
2: él no dedica a nadie.
3: Bueno,
2: ¿no?
3: Bueno, la canción es bonita, la hemos escuchado, ¿eh? Venga, Salva, otro saludito para ti. No has saludado ni a la mujer.
2: Tampoco.
3: Te vamos a comer. Venga, hasta luego.
2: Hasta luego, preciosa.

0: Ole, ole, yo le flamenquito del bueno, Pedro.
1: Buenos días, María Jesús. Para mañana quiero la canción de la Alborada Flamenca. No tiene cura. Dedicada a los amigos de Gente Divertida y amigas como son Ángeles, la Alegría de Gandía, Carmen Hija, Sofía de la Yacuna, Maite, Hermana de Gracia, Tere de Coco Loco, Cefe y Ramón y el Pecador de la Pradera, y a jugar.
0: ¡Hasta luego!

0: día de estos tenemos que hacer concurso de voces cantando. Ivonne, buenos días.
1: Hola, preciosa. ¿Cómo estás? Bueno, ya estamos a Marte, guapa.
0: Sí, sí.
1: Bueno, que vamos a poner una canción, ¿vale?
0: Vale.
1: Vamos a poner Nada fue un error. Nada de esto fue un error. Bueno, ya está bien. La dedico para mi gente que dedico siempre. Para ti, para tu familia, para tus hijos. Para mí, para mi familia. Y de que te siente, pues que pues hoy hace bueno. Y es la hora que baja la temperatura, porque no puede ser. Y bueno, pues que te quiero mucho y que te comes. Si todavía hace calor, te tomas un chapuzo a la piscina, ¿vale?
0: ¡Ay, qué bien!
1: Bueno, que te quiero, un besito, chao, chao, hasta mañana.
0: Hasta mañana, si Dios quiere, guapa. Chao.

0: Ay, os voy a contar algo. Porque es que soy una persona de efectos retardados, me suele pasar, ¿no? Que tengo una conversación con alguien y cuando me voy a casa empiezo a rebobinar la conversación y después pues digo, pues podría haber dicho esto, podría haber dicho aquello, sí, eso me suele suceder muchísimo. Y cuando ha dicho Ivonne lo de la piscina, me ha venido a la mente, cuando ya estaba la canción en marcha, que el domingo pasamos el día en la piscina de mi amiga Carmen. Claro, su piscina es una piscina grande, no tocas pie. Encima, yo no sé nadar, no he aprendido nunca, no os riáis de mí, por favor. No he aprendido nunca, le tengo pánico al agua. Y me pasé todo el día enganchada a unos cojines que tiene ella, que flotan, ¿no? Pero claro, estás haciendo presión con los brazos para no hundirte hacia abajo. Y estuvimos allí toda la mañana y toda la tarde en la piscina. ¿Qué pasó? Que ayer no me podía levantar, estaba rendida como si hubiera hecho un maratón, os lo prometo. ¿Y para qué he venido yo a contar esto? Pues no sé, pues porque me apetece. Ah, por lo que ha dicho Ivonne de la piscina. Hola, Pelé. Buenos días.
1: Hola, buenos días, María Jesús. Aquí Pelé. Bueno, pues para hoy me voy a dedicar una canción para mí.
0: Me parece perfecto.
1: Que es de Celtas Cortos, La senda del tiempo. Es que estaba viendo aquí a un amigo, al gallego, pero me iba a pedir una canción, pero no, que ha desaparecido. Digo, pues vale, pues me la pide para mí.
0: Perfecto, claro que sí.
1: Dedicada para mí, para ti y para la gente divertida. Venga. Buenos días.
0: Hasta luego, guapísimo.

0: Nuestra Gloria nos pide la misma canción de ayer para que le demos la opinión, ¿verdad que sí, Gloria? Porque como ayer no dimos opinión, pues la tenemos que dar hoy.
1: Hola, María Jesús.
0: Hola, guapa.
1: Quisiera, por favor, que me pusiera la canción de Maritrini, ¿sabes? Esa de Yo no soy esa, para la residencia, para persona especial y para todos, ¿eh? Y para todas las auxiliares, ¿sabes? Así que, por favor, que pues me lo chequee para mañana y que me des tu opinión.
0: Vale, pues vamos a la opinión. Este tema fue publicado en el año 71 dentro de su aclamado álbum Amores. Es un himno de liberación y libertad en una España que empezaba a despertar a principios de los 70. Maritrini irrumpió con una voz rasgada, elegante y rotunda para romper los moldes de la época. Y la canción es una respuesta directa y valiente a la clásica imagen de la mujer sumisa de la época. Frente a la expectativa social de la mujer que espera en casa, que calla y que obedece, Maritrini canta con orgullo que ella no es ese tipo de mujer. La letra reivindica el derecho a tener criterio propio, a no dejarse moldear por los deseos de ningún hombre y a amar desde la libertad y la igualdad, no desde la subordinación. Con una elegancia poética magistral, sin caer en la estridencia, pero con una firmeza absoluta, se convirtió en un himno feminista pionero en la música en español que traspasó fronteras y generaciones. ¿Te ha gustado la explicación, Gloria? Esperamos que sí. Esperemos que sí. Un besito.

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0: Maikes. ¡Ay, hombre!
1: En Punta Umbría tenemos a Isabel.
2: Hola, buenos días, María Jesús.
1: Buenos días, cariño.
2: Hoy martes me gustaría dedicar la canción a mi hija, que hoy es el día de su santa. La canción de Muse. Ahí te mando el enlace para que sepa el título que es.
1: Sí, sí, sí.
2: Un abrazo.
1: Un abrazo, hasta cariño mañana. Mío. Hasta mañana.

0: dicen, Salva, que los 50 son la mejor edad. ¿Tú qué dices, cariño? Buenos días.
1: Hola, buenos días. ¿Cómo estamos, María Jesús?
0: Muy bien.
1: No sé si llegué ayer o anteayer a tiempo, porque las horitas y los días que te mando las canciones, claro, tampoco todo claro. Me toca hacer un calendario semanal,
0: ¿sí, no?,
1: de las horas para mandar las canciones, porque es que soy más despistado que una cucaracha sin antenas.
0: ¡Hala!
1: Mira, creo que se llama Rubén, el hombre ese que dijo, okay, a ver si me gustaba la canción.
0: Sí.
1: A mi mujer, sí, sí que me gustó, claro que me gusta. Yo soy un romántico, soy cáncer, de horóscopo.
0: Ay, igual que yo.
1: Por amor de Dios. Sí, y sí que me gustó, y darle las gracias al hombre este, por supuesto. Y quisiera dedicar una canción, ¿vale? Una canción que está muy chula, que es más que nada para reírnos. Es para reírnos. Se llama Cabaret, el Cabaret Hormonal. No sé quién la canta, pero está muy bien esa risa. Y es... Mi mujer me dice que dice todas las verdades del mundo. Y te ríes. Está bien. Para reírte un ratito. Y se la voy a dedicar, como siempre,
0: a una estrella
1: famosa. A una estrella famosa. ¿A quién sabes quién es?
0: Al Sol.
1: Pues a nuestro grandísimo Sol,
0: claro,
1: que es nuestra estrella más famosa. Y luego tenemos a los satélites de Adolfo, a Esther, a ti.
0: Eso es.
1: A nuestros siguientes de Onda Marina, a los satélites de Gente Divertida. Y sobre todo, a mi precioso satélite, Yolanda Pardo.
0: A tu tesoro más preciado.
1: Lo siento, pero es que no puedo evitarlo. Soy muy tonto. Es la edad. Bueno, muchas gracias. Un besito. A ver si os gusta la canción y por lo menos nos reímos un ratito. Y hasta mañana. Seguimos
0: hasta mañana. Un besito.
2: Dicen que los 50 son la mejor edad. ¡Mentira! 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

0: bueno, tampoco estoy para buscar otro.
1: Chati, que ya comienzan las fiestas en Anna, ¿verdad, cariño?
2: Hola, María Jesús, una canción para mañana, día 8, martes. Mamá, mamá, mamá, María, mamá, mamá, mamá, María, mamá, mamá, mamá, María, mamá. Es una canción para mañana.
1: Vale.
2: Bueno, saludos de Chati y ya estamos mañana, martes ya. Bueno, y un abrazo para ti, María Jesús. Saludos de Chati de Alma.
1: Y Chati, ¿qué pasa el martes? Que ni te cases ni te embarques. Hasta mañana.

0: Bellinet, ¿cómo está mi chica? Buenos días.
1: Buenos días, María Jesús, ya tenemos el martes aquí. Sí. Dedico para toda la gran familia de Gente Divertida, de Alfredo, La Medida de tu Corazón. Que paséis feliz día para todos y para ti un gran beso, María Jesús. Buenos días a todos.
0: Hasta mañana, cariño.

0: mejor dicho, la vida es un carnaval. Buenos días, preciosa.
1: Hola, María Jesús, soy Marujo del baile. Para mañana me gustaría que pusieras, si puedes, a ver, ahora no lo encuentro. La vida es un carnaval por Celia Cruz. Y voy a dedicársela para Carmen, Miguel, Pedro, Herminia y Tres Poco Loco. Vale, y para ti y para tu hijo.
0: Muchas gracias. Hasta mañana. Beso.

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1: Y en el Grao tenemos a nuestra amiga Carmen. Buenos días.
2: Hola, María Jesús, cariño. Buenos días. ¿Cómo estás?
1: Muy bien.
2: Mira, hoy quiero que me ponga la canción de Maritrini, que quiero con locura, sí. Y se la voy a dedicar, pues, para darle las gracias a Gracia de Valencia por sus palabras tan amables. Pues bueno, gracias, cariño. Un beso. Y para todos los que nos escuchan, cariño. Eso, la de Maritrini. Y para mi Juanet, Maita. Y para ti, también. Cariño.
1: Muchas gracias.
2: Bueno, voy a contar el chiste.
1: A ver, a ver.
2: Resulta que era un señor que iba al campo con su carro y con su mula por el camino, y en eso, y enfrente venía un Ferrari a toda pastilla. Y ¡pam! Le da un trompazo al carro, que al hombre lo envía arriba en un árbol, en una rama, y todo medio muerto.
1: Ay.
2: A caballo en el suelo, medio muerto. A caballo medio muerto, al perro medio muerto. Ya se va, el del Ferrari se va al coche, coge la escopeta, mira al perro que está medio muerto, ¡pam!, le da un tiro.
1: Ay.
2: El caballo que estaba teniendo, ¡pam!, le da otro tiro. Y enseguida se gira al hombre que estaba arriba en el árbol con la pistola hacia arriba, y el hombre se gira y dice al señor de la escopeta, el Ferrari: ¡ay, qué ves con el trompazo que me has dado y lo bien que estoy! ¿Lo has cogido, María Jesús? Eso era para que no le pegara un tiro.
1: Claro, para que no lo acabara de matar.
2: Bueno, a ver si sabes
1: humor
2: cómo
1: negro
2: se llama en valenciano salda.
1: ¿Sal? ¿Is?
2: Pues sal se llama is.
1: Claro.
2: Bueno, cariño, muchas gracias de todo, y un beso para todos los que nos escuchan. Hasta mañana, tíos.
1: Hasta mañana, Carmen.

0: Pepa, todavía no te habíamos escuchado esta temporada. Buenos días.
1: Hola, buenos días. Buenos días, María Teresa, tu cariño. ¿Cómo has pasado las vacaciones?
0: Pues muy bien.
1: Que las hayas pasado muy bien, en compañía de toda tu familia.
0: Gracias.
1: Por favor, me gustaría que me pusieras para mañana de los mitos, si te acuerdas de mí, ¿vale? Gracias. Hasta mañana, cariño.
0: Eso está hecho. Ya está sonando de fondo. Te mandamos un abrazo, Pepa.

0: Requena, ¿cómo van las vacaciones? Buenos días.
1: Hola, amigos. Soy Requena, desde Los Tiatinos. Nada, quería la canción de Camilo VI, El amor de mi vida, porque hoy, día 8, hace 7 años que nos dejó Camilo VI. Bueno, pues nada, para todos, la canción del amor de mi vida, y bueno, para todos los que le gusten Camilo VI, y también quiero para mi hermana Mari Carmen, mi cuñado Justo, y para mi hija Lucía y mi hijo Raúl. Bueno, pues nada, para todos y muchas gracias.
0: Gracias a ti, un abrazo.

0: recibimos a nuestra Clareta.
1: Buenos días, María Jesús.
0: Buenos días, Clareta.
1: Quisiera que para mañana me pusiera la canción de mi padre. Se la dedico a mi hijo Sebastián y familia, a mi nieto Tony y familia, y para Sagrario. A ti, familia. Espero que hayas pasado un buen fin de semana.
0: Muchas gracias. Hasta luego, Clareta.

0: con la petición de nuestro Boni nos marchamos y nos despedimos hasta mañana. Boni, buenos días.
1: Hola, Marcelo, soy Boni. Un abrazo muy cordial. Quisiera, por favor, de Kaila Durcal, llegaste tú. Te dedico a ti, a los tuyos, a los míos, gente divertida. Y aunque saludé ayer domingo a la Torbellino, no sabía, he tenido esta mañana el gusto de hablar con ella. Y no sabía que había pasado por tanto.
0: Ah, sí.
1: Por lo, así es que le deseo una pronta mejoría. Gracias y hasta mañana.
0: Hasta mañana, Boni. Pues sí, un porrazo tuvo la culpa, porque ella estaba genial, se cayó y a partir de ahí todo un desastre. Pero ella sabe que la queremos y que le deseamos siempre lo mejor. Familia, que nos marchamos y os deseamos, como siempre, salud, dinero y amor. Y el que tenga estas tres cosas, que le dé gracias a Dios. ¡Hasta mañana, familia!

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Seguimos viajando por la provincia de Huelva en esos recorridos que venimos haciendo de norte a sur, de este a oeste. Vamos a detenernos hoy en la localidad de Hinojos, más cerca de Sevilla que de Huelva. Hay varias localidades que pertenecen a Huelva, pero que está a menor distancia de Sevilla que de Huelva. Hinojos, la sabéis, para las personas que nos escuchan fuera de Huelva, que es un municipio que pertenece a la provincia de Huelva, a la comunidad autónoma de Andalucía. El municipio de Hinojos cuenta con una población de 3.951 habitantes. La extensión superficial de Hinojos es de 319,88 kilómetros cuadrados y tiene una población, una densidad de población de 12,8 habitantes por kilómetro cuadrado. Es decir, que en cada kilómetro cuadrado de Hinojos viven, haciendo una media lógicamente, casi 13 habitantes. Hinojos se encuentra situada a 64 kilómetros de la capital de la provincia. En la economía de Hinojos, ¿en qué basa su riqueza esta localidad? Bueno, pues fundamentalmente se basa en la explotación agrícola, siendo el verdeo de aceitunas de mesa la actividad principal, también ganadera y maderera. El turismo, así como empresas locales, bueno, no tiene tampoco, digamos, mucho turista en la localidad de Hinojos. Los municipios más cercanos de Hinojos, colindantes con Hinojos, son Almonte, Pilas, que pertenece a Sevilla, Chucena y Villamanrique de la Condesa. Villamanrique también pertenece a la provincia de Sevilla. Entre otras empresas, en este término tiene su sede central el Instituto Español, que es una empresa dedicada a la fabricación de artículos de cosmética, higiene personal, droguería, y también está Nubaria. También esta empresa dedicada a la fabricación de artículos de plástico, de higiene personal y de limpieza, así como esponja, fregona, que sería coleto en venezolano, por ejemplo. Esto se fabrica en Nubaria, en esta empresa que está ubicada en Hinojos. En cuanto a la evolución de la deuda viva municipal, en concepto de deuda, deuda viva, hablamos, contempla solo las deudas con cajas y bancos relativas a créditos financieros, valores de renta fija y préstamos o créditos transferidos a terceros, excluyéndose, por tanto, la deuda comercial. En cuanto al patrimonio natural de Hinojos, bueno, pues posee una riqueza medioambiental en su término bastante interesante. A él, por ejemplo, pertenece la mayor parte de la marisma y parte del Parque Nacional de Doñana. La marisma de Hinojos es uno de los enclaves más importantes de Europa, por donde pasan cientos de miles de aves migratorias en su largo peregrinar. En invierno, estas aves se refugian aquí, en Hinojos, a miles, y podemos ver a miles de aves procedentes de los países del norte de Europa, como por ejemplo los ánsares o las grullas. Más tarde, ya en primavera, pasan miles de aves migratorias procedentes de África. Pasan por Hinojos, como son los moritos, la garza imperial o limícolas. Es importante recordar que Doñana se funda como parque nacional en 1969 por su especial importancia para la avifauna, así como por tener dos especies únicas y en peligro de extinción: el lince ibérico y el águila imperial ibérica. También por la combinación de ecosistema, bosque, matorral, dunas, playa, marisma y vera, que son tan dispares en un área relativamente pequeña, algo único en Europa. También pertenece, insisto, Doñana, al término municipal de Hinojos. También en Hinojos podemos ver cómo alberga en sus zonas boscosas de la Cañada Mayor y el Coto del Rey la población del lince ibérico más importante al oeste de Andalucía. Parajes tan populares en la Romería del Rocío como Raya Real, Palacio del Rey o Puerta del Ajolí, por él también, que pasan muchas hermandades cuando llega la Romería del Rocío y que pertenece al término municipal de Hinojos. Raya Real, Palacio del Rey o el Puente de la Jolí. En cuanto al patrimonio histórico de Hinojos,
Cabe destacar la iglesia parroquial de Santiago el Mayor, declarada bien interés cultural en el año 2005. También hay que ver en Hinojos la ermita del Valle, en la cual se encuentran estándares allí depositados por Alfonso X y que parece ser de origen árabe, dadas las inscripciones existentes en la cúpula. También hay que ver la ermita de Nuestra Señora de la Soledad, que fue un antiguo hospital de la Caridad. Las fiestas típicas en Hinojo. Bueno, pues la verdad es que Hinojo tiene una amplia tradición histórica de festejos de distintas celebraciones, siendo la más importante de origen cristiano. Por orden cronológico, por ejemplo, durante el año tiene lugar los quintos, en los cuales los jóvenes que entran en quinta, es decir, alcanzan la mayoría de edad y en su origen estaba así preparado para comenzar el servicio militar. Ya esto, como bien sabéis, no existe el servicio militar. Antes sí, teníamos que ir. Bueno, pues los jóvenes se tiñen el rostro de añil y persiguen por las calles a los niños para teñirle igualmente. Se celebra esto en la segunda semana de febrero. La Semana Santa de Hinojo es de gran interés, comenzando con la procesión de palmas el Domingo de Ramos. En la madrugada del Miércoles Santo tiene lugar la salida del Santísimo Cristo atado a la columna, conocida como la Procesión del Silencio. Jueves Santo, Viernes Santo, Sábado de Gloria, Domingo de Resurrección. Todos los días hay pasos procesionales por la localidad de Jabugo. También en Jabugo, el Día de la Santa Cruz, celebrado el 3 de mayo, ya documentado en el siglo XV. Ya en el siglo XV, en Hinojos, se celebraba el Día de la Santa Cruz. La entrada de mayo desde tiempo inmemorial se celebra con los cultos a la Santa Cruz, la festividad que se traslada por las calles con el más puro estilo andaluz de esa cruz recorriendo las calles del pueblo. Hoy día, siglos después, sigue conservándose la esencia de la fiesta en el triduo el 1, 2 y 3 de mayo, siendo este último el culmen de las celebraciones y antesala de la romería de la Hermandad de la Santa Cruz. El rocito, o el rocío chico, que también tiene lugar normalmente cuando se realiza el traslado del sin pecado de la Hermandad del Rocío de Hinojos desde la parroquia a la casa del hermano mayor de cada año, para allí hacerle la novena. Los niños, vestidos de flamenco o flamenca, acompañan a una réplica en miniatura de la carreta del sin pecado grande en una procesión a casa de los hermanos mayores de cada año. El rocío también se vive con mucha intensidad en Hinojos, porque Hinojo es la 19ª hermandad rociera por orden de antigüedad. La hermandad número 19 en orden de antigüedad, dada la cercanía de Hinojo con la aldea del Rocío, siempre ha existido una gran devoción y un fuerte vínculo con la misma. La hermandad del Rocío también tiene gran importancia y devoción. Todos los años peregrina a la aldea almonteña para la celebración de Pentecostés. También la de Hinojos es una hermandad rociera bastante tradicional. También en Hinojos el Corpus Christi, que es otra de las fiestas grandes del pueblo, en la cual se visten las calles principales con ramas de eucalipto y el suelo se cubre de romero. Las puertas de las casas se adornan con arcos de flores para la ocasión y en algunos casos se montan altares o alfombras de serrín de colores. Por las calles engalanadas desfilan los niños que han realizado la comunión de ese mismo año junto a la custodia. En su origen está documentado en recientes investigaciones que era organizado por la Archicofradía de la Veracruz y Esperanza. Todo esto que estamos comentando. Bueno, el romerito de Hinojos es importante. Suele ser el fin de semana siguiente al del Corpus Christi, en la cual la Hermandad de la Veracruz celebra con la Virgen de la Esperanza también la misma imagen que procesiona bajo el palio el Jueves Santo. Y esta Virgen, la Virgen de la Esperanza, vestida de pastora y de la Santa Cruz de Cristo, su tradicional gloria más antigua de Hinojos. Bueno, el romerito de Hinojos es también una tradición bastante importante. Bueno, y la feria es la fiesta patronal dedicada a Nuestra Señora del Valle, alcaldesa perpetua del pueblo de Hinojos, y que preside la nave central de la ermita que lleva su nombre y está destinada a su culto. Es una imagen gótica, es anónima, del siglo XV, pero no se sabe
quién hizo esa imagen. Se celebra durante la segunda semana de septiembre. El Real se sitúa en el Pino Gordo. Ahí se sitúa donde los habitantes de Hinojo celebran esta feria patronal. La Virgen del Valle la visita en procesión el miércoles, que es el primer día de la feria. Bueno, más cositas de Hinojo para terminar con su historia. Porque, mira, antes de la conquista de Sevilla por Fernando III el Santo en 1248, Hinojo formaba parte del reino de Taifas de Tejada, cuyo término, y también es su último, reyezuelo, era árabe, y ¿sabéis cómo se llamaba? Ahmet, el último reyezuelo árabe. Estamos hablando del año 1248. El reino de Tejada se extendía por el actual campo de Tejada, abarcando todos los pueblos y lugares que estaban situados desde el río Guadiamar hasta el río Tinto, donde comenzaba el reino de Niebla. Ahmet negocia con el rey de San Fernando tras la conquista de Sevilla. La entrega de su reino a cambio de otras posesiones hizo también en esa negociación que Ahmet viviese los últimos días. Y es así como Hinojos, junto con otros pueblos como Chucena, Alcalá de Alameda, Manzanilla, Paterna del Campo, Escacena, Senis, Carrión, etcétera, etcétera, pasó a formar parte del reino cristiano. Insisto que Hinojo pasó a formar parte del reino cristiano allá por 1248. Hinojos, que conservó esa denominación una vez en poder de los castellanos, fue repoblado, una vez completamente exento de población árabe, por la familia de 70 soldados almogávares y por su capitán o almocadén, Pedro García. Se llamaba el señor. Estos habían participado en la conquista de Sevilla, a cada uno de los cuales se les entregó dos aranzas de olivar, dos de viña y una huerta. Las familias que repoblaron Hinojos procedían de Ocaña, Ucles, Toledo, Huete, Cuenca, Plasencia y Montalbán. Por esa misma época recibe donaciones de la corona en Hinojos, la Orden de Santiago, que construye un hospital, la actual ermita de Nuestra Señora de la Soledad, y adapta como iglesia parroquial el torreón almohade existente en el pueblo como elemento defensivo, hoy perfectamente visible en Hinojos. Con la historia de Hinojos, seguimos para ahí concluyendo, con añadidos o mudéjaras posteriores, aquel torreón de antaños, hoy la actual parroquia de Santiago el Mayor. Cuando el rey Alfonso X el Sabio decide conquistar Niebla, son los descendientes de aquellos primeros repobladores los que son llamados a participar en dicha conquista. Es precisamente en un lugar de las afueras de Hinojos, conocido como Los Padrones, donde tiene lugar la batalla conocida por dicho nombre, entre las huestes del rey San Fernando y las de Abu Nahr Feq Bilad, último rey de la taifa de Niebla. Esta batalla ganada por los castellanos se considera como la antesala, lo que abrió la puerta a la conquista de Niebla. Por la memorable contribución de los hinojeros de entonces a aquella conquista, Hinojos recibe del rey sabio el emblema de no madejado, que aún luce en su escudo. Sí, vemos en el escudo de la villa de Hinojos. Fueron ahí valientes los hinojeros luchando por la reconquista. Y la donación del pueblo de una extensa finca de 12.000 hectáreas denominada la Marisma Gallega, que conforma parte de los bienes propios del Ayuntamiento de Hinojos. Estamos hablando de hace ya 8 siglos, casi 7, 8 siglos de esto. Bueno, en la actual ermita de Nuestra Señora del Valle y del Señor San Sebastián, sede canónica de Veracruz y Esperanza, antigua mezquita convertida después de la repoblación al culto católico, aún lucen los pendones del rey sabio que dejó a las plantas de la Virgen que vale la Virgen del Valle posteriormente, ante la que el rey se postró. Allí el rey estuvo también en Hinojos.
en aquella batalla memorable. Bueno, en 1594, Hinojos formaba parte del reino de Sevilla en la mitación de San Juan y contaba con 285 vecinos pecheros en 1594. Sobre la etimología de su nombre actual existen varias versiones. Bueno, ¿por qué Hinojos? Se llama Hinojos y no de otra manera. Vamos a explicarlo. Mira, entre las versiones destacan una proveniente de la abundancia de esta planta, hinojo, en su término, así como la versión histórica. En esta última se relata cómo el rey Alfonso X el Sabio se postró de hinojos ante la patrona del pueblo antes de la batalla en que fue reconquistado, dándole así su nombre actual. Parece ser que hubo una aldea romana situada en el mismo emplazamiento del hinojo actual. El nombre de esta aldea fue Omnium. Por derivación fonética, en la época visigoda, el pueblo comenzó a llamársele Omnius, Onujos, Oinojus, Oinojus, hasta que finalmente pasó a convertirse en Hinojos. Y con Hinojos hoy ponemos el punto y final en esta travesía que venimos dando por los 80 pueblos de la provincia de Huelva. Hoy el protagonista fue el pueblo de Hinojos.

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4: Cantante y compositora inglesa Charli XCX, que te trae su éxito y así es como suena este Blaming on Your Love.

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2: Llega Nelly Furtado junto con Canán, y este tema es Anybody Out There.

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2: Desde Nueva York llegan Chase Mockers presentando a Bebe Rexha en este éxito Call You Mine.

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1: Sonando la música de Jason Derulo que nos acompaña ahora con Breaking.

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1: Con los brazos en cruz, es otro de los grandes exitazos de ellos, Hombres G.

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1: Lleva el título de su álbum, Honey. Es el octavo álbum de estudio para la cantante sueca Robin. Mira cómo suena. No.

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3: Me gustas lo que suena de puesta de largo para Nicolás Joseph.

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3: Big Night Running es otro de los grandes éxitos de los americanos, Cage the Elephant.

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1: Aunque su nombre real es Mai Meneses, la conocerás por Nena Daconte. Este es su éxito, Amanecí.

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2: El pelirrojo Ed Sheeran vuelve a hacerlo con su música. Esta se llama...

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1: Sisyphus es otro de los grandes éxitos de Andrew Bird.

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1: Ha colaborado con el mismísimo David Guetta, poniendo la voz a sus temas, y ahora sigue triunfando en solitario Kelly Rowland con esto, Kelly.

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2: No necesita ningún tipo de presentación porque es la gran Luz Casal con este éxito, Días Prestados.

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4: Es música que te aporta una pizca de energía positiva. La música de Rosario. Esto se llama Gypsy Funky Love Me Do. Gypsy Funky Love Me Do.

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1: Es un cantante y músico canadiense que ya se dio a conocer desde hace mucho, desde el año 2013. Shawn Mendes es su nombre y esta es su música, If I Can't Have You.

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1: Unen fuerzas a Vici y a Lo Black en este gran éxito que ya suena aquí. SOS.

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1: Pa' ti, pa' mi namá, es otro de los grandes éxitos de Marco Flamenco. Escucha.

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5: Llega desde Donosti, su nombre es Amaya Montero. Este es su tema, Caminando.

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1: Got is a DJ fue todo un clásico para ellos. Fightless.
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2: ¿Quién no ha bailado y también cantado esta canción hasta la saciedad? El éxito de Rebeca y su duro de pelar, escucha.

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11: Aunque su nombre real es Mai Meneses, la conocerás por Nena da Conte. Este es su éxito, Amanecí.

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3: Formaba parte del trío Swedish House Mafia y en solitario sigue triunfando Alexa con canciones como esta, Time. I've been waiting.

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7: ¿Quién te has creído que soy? Es la que suena de puesta de largo para los Fangoria.

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2: Si un día vuelves, es otro de los grandes exitazos de Beatriz Luengo, esta compositora, cantante, actriz española, junto con Abel Pintos. Escucha.
3: Las hojas rotas.

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3: Llega desde las Islas Canarias, desde el paraíso, y su nombre es Cristian Rodríguez, aunque es más conocido por todos como XRIZ. Esta es su música, Me Enamoré.

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3: Es un trío de música electrónica estadounidense, se hacen llamar Chicodus y este es el éxito, I Feel Ya.

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3: Oh My Way es otro de los exitazos de uno de los grandes DJs a nivel internacional, el británico Alan Walker, junto con Sabrina Carpenter y Farruko.

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1: This is how we party es otro de los grandes éxitos de él. Se llama Rui Off, escucha.

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2: Llega la sonrisa de Julia con este tema, El hombre que olvidó su nombre.

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9: Falling Like the Stars es otro de los grandes éxitos del británico James Arthur. Escucha.
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4: 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La música de Funambulista. Como un idiota. Como un...

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2: Vale las penas lo que suena para él, el Duende Callejero.

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4: Sobreviviendo es lo que suena de puesta de largo para los mexicanos, Camila.

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3: Voice in the Van es lo que suena de puesta de largo para este gran grupo New Kids on the Block.

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2: Desde Cádiz y con amor llega Fran Ocaña con Mi Vecina.
3: 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Ay, esto es mucho chopa. Uy, con Fran Ocaña. Es que no sé qué tiene mi vecina.

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1: Lo que suena ahora te va a gustar y mucho. Se llama Álvaro Soler, bien lo conoces, este es su éxito, Puebla.

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3: Necesita ningún tipo de presentación, uno de los grupos más rockeros y más auténticos de nuestro tiempo. Medina Zahara vuelven con 13 Rosas.

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1: ¡Qué golazo de Marco Rubén! ¡Vaselina sobre la salida de Sergio Asenjo! ¡Robo en el centro del campo! ¡Juego directo entre la pareja de centrales! ¡Se la comieron ambos! ¡Ni Javier Baraja ni Luis Prieto! ¡Fue más listo el argentino! ¡Se adelantó a la acción! ¡Y sobre la salida de Sergio Asenjo! ¡La vaselina por arriba para hacer el primero! ¿Cuándo va a morir la primera parte? ¿Cuándo solo queda un minuto? ¡Marca el Recre en Pucela! ¡Uno para que llegue el 45 de la primera parte! ¡Real Valladolid 0, Recre 1!
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6: Siete cuerdas, Seven Rides, es el éxito de Ariana Grande. Escucha.

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3: Bienvenidos.
4: Welcome.
5: Sejam bem-vindos.
6: Más música en la voz de Macaco y Yoshi Nodur. Esto se llama One Step.

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7: La mexicana Paulina Rubio lo vuelve a hacer con otro de sus grandes éxitos. Escucha cómo suena este suave y sutil.

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2: Out of Love es lo que suena de puesta de largo para ella, con 22 añitos, Alessia Cara, y cómo triunfa con este Out of Love.

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2: 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No paramos de traerte grandes éxitos como este de Pedro junto con Luz Casal en este temazo Te Sigo Soñando.
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1: La banda mexicana Camila sigue asediándonos con su pop y rock lleno de fuerza, con éxitos como este, Te Confieso.

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1: En el año 2012 ganó en la Winter Music Conference de Miami el premio al mejor artista solista revelación. Estamos hablando de Re-Up, uno de los productores a nivel internacional de música EDM más importantes. Este es su éxito, This Is How We Party.

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2: Desde México y con amor llega el exitazo de Dana Paola. Se llama

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1: La calle del olvido es lo que suena de puesta de largo para José María Ruiz y Calliope.

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3: Me gusta, es otro de los grandes clásicos de Nicolás Joseph.

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Hoy, en la hora de Huelva, vamos a dar un paseito por un pueblecito muy pequeñito. Está camino hacia la... Es en un pueblo del Andévalo. Nos introducimos por Gibraleón, pasamos por San Bartolomé de la Torre, seguimos hacia arriba, en dirección al Rosal de la Frontera, pero antes hay que desviarse, en fin. Es una fotografía verbal del camino que tienen que coger para ir al Granado, al pueblo que hoy se convierte en protagonista en la hora de Huelva. Municipio de nuestro país, España, y en la provincia de Huelva. El municipio cuenta con una población de 507 habitantes. Repito, el Granado cuenta con una población de 507 habitantes. Su extensión superficial es de 98 kilómetros cuadrados y tiene una densidad de 5,85 habitantes por kilómetro cuadrado. Es decir que, fíjate, ¿no? En un kilómetro cuadrado pueden vivir cómodamente 6 personas, más o menos es la valoración cuando se mide la densidad. Bueno, se encuentra el Granado a 146 metros sobre el nivel del mar y se encuentra a 60 kilómetros de la provincia. Es decir, que en 50 minutitos o en 45 minutitos te puede plantar en el Granado. En su término municipal se encuentra el puerto de La Laja. Último tramo navegable del río Guadiana desde 2008, que es frontera con Portugal, con la pequeña aldea vecina de Pomarao, a través del puente internacional del Bajo Guadiana. Es decir, que desde el Granado, prácticamente con la punta de los dedos, puedes tocar Portugal. En la comarca del Andévalo y perteneciente a la mancomunidad de municipios Veturia, el término del Granado se encuentra en un terreno montuoso, extendiéndose a lo largo de una superficie de 9.755 hectáreas. Este núcleo de aproximadamente 600 habitantes constituye el límite más occidental de la provincia de Huelva, haciendo de frontera con Portugal, país del que se encuentra separado por los límites naturales del río Guadiana y la ribera del Chanza. Existen motivos fundados que hacen suponer la presencia de hombres en el periodo de la prehistoria. Ya en la prehistoria se tienen datos de que se habitaba esa zona. La extensión que hoy se denomina Carabisaltos, Carabisbajo y Aguazadera se encuentra sembrada de sepulturas practicadas a pie de olivo. Las tumbas están agrupadas en 4 y 6, presentando forma rectangular y fácilmente localizable por estar construida por piedra y de gran tamaño, clavadas en el suelo. De las excavaciones se han obtenido cuchillos de piedra, recipientes de barro herméticamente cerrado, útiles de cobre y cerámica. Estos datos nos llevan a hablar de dólmenes de cabecera plana del tercer milenio antes de Cristo. Ojo, la historia y lo que se ha encontrado en el Granado del siglo del tercer milenio antes de Cristo. Avanzando en el tiempo y avanzando por la historia de el Granado, podemos decir que tradicionalmente ha sido identificado con el Presidio, primera villa romana del itinerario antonino, en el tramo que comunicaba la desembocadura del río Guadiana con Mérida. Sin embargo, las investigaciones recientes apuntan a que esta villa estaba situada en el actual municipio de Sanlúcar de Guadiana. Como quiera que fuere, la existencia de restos de una calzada con dirección al Cerro de la Divisa en Cabeza Rubia confirma la presencia romana en estas tierras. Es que la verdad es que los romanos han estado, estuvieron por toda Huelva y provincia. Durante la etapa musulmana, también en el Granado hay pruebas de que los musulmanes estuvieron allí. Estuvo también bajo la jurisdicción de la Cora de Beja. El origen más cercano de la localidad parece ser la concesión de fueros y privilegios al señorío de Gibraleón, el cual es conocido como el más antiguo dentro de la zona occidental del Reino de Sevilla. Fue donado por don Fernando IV junto a los bienes, raíces y señorío al infante Alfonso de la Cerda, a cambio de la renuncia de este a sus derechos al trono. Es decir, tú no tienes derecho al reinado y a cambio yo te doy tierras. Como se hacían las cosas antiguamente, ¿no?
El Granado, este pueblo pequeñito tan precioso de Huelva, se consolidó definitivamente en 1547. 1547, cuando doña María de Zúñiga, duquesa de Béjar y marquesa de Gibraleón, dona las tierras a la dehesa Boyal y de las Veras, que incluye el lugar conocido como el Guajarillo. Para su explotación, lo hizo con la intención de su explotación conjunta con la vecina Sanlúcar de Guadiana, lo cual da lugar a segundas repoblaciones. La consolidación del Granado trajo consigo la aparición de las primeras construcciones artísticos religiosas existentes en la villa. Por ejemplo, una de ellas es la iglesia parroquial en honor de Santa Catalina. En el siglo XV, debido al aumento demográfico, se construye en estilo gótico mudéjar la ermita de Santa María de la Trinidad. Pero hay un problema. Sigue existiendo ese problema en el Granado. La escasez de fertilidad de las tierras hizo que la población se dedicara a la agricultura marginal de los cereales, vides y naranjos. En el siglo XIX, la vida económica sufrirá un gran cambio debido a la explotación de la mina de manganeso de Santa Catalina y la construcción del cargadero de mineral en el puerto de La Laja, al cual llegaría tanto el manganeso como minerales traídos por ferrocarril desde la mina de las Herrerías, que está en el término municipal de la Puebla de Guzmán. Esta prosperidad económica incidió positivamente en la población, alcanzando en 1940 los 1.260 habitantes. Fijaros el dato, ¿eh? La importancia de la mina. Ahora mismo hemos dicho anteriormente que está en torno a 540 habitantes, 540, en 1940 tenía más del doble de lo que hay ahora. En el Granado, en 1940, vivían 1.260 habitantes o personas. Todo ese cambio económico con la crisis minera de los años 50 a 60 desapareció, volviéndose a la dedicación agropecuaria y produciéndose un éxito rural que haría disminuir la población a la mitad. Hoy por hoy, la estructura económica del Granado reside principalmente en el sector primario, ya que a la agricultura, ganadería y diversas labores forestales se dedica la mitad de la población activa en la localidad. La ganadería continúa siendo un importante pilar de la economía en el Granado, destacando las cabañas ovina y caprina. Sin embargo, la construcción acapara el segundo puesto en lo que a ocupación poblacional se refiere. El sector servicio está poco especializado, cubriendo solo las funciones básicas. El futuro de la economía granaína, que así se llaman los granaínos, los habitantes del Granado, parece encontrar dos nuevas vertientes o fuentes de ingreso: la energía eólica y el turismo rural. Los recursos naturales de los que está dotada la población son el principal potencial para el desarrollo de nuevas actividades económicas. Insisto, el Granado tiene una superficie de 97,55 kilómetros cuadrados y cuenta en el padrón municipal de 2022 con 521 habitantes. Bueno, y la evolución demográfica del Granado entre 1842, fijaros, la evolución, voy a dar no todos los años, en el año 1842 el Granado tenía 345 habitantes. El pico más alto lo alcanzaría en el año 1940 con 1.284 habitantes. Ahí bajaba en 1950 hasta 1093, luego en 1960 subiría otra vez a 1.236 y desde entonces, desde el año 1960, no ha dejado de descender la población. Bueno, 521, prácticamente hace 50 años, hace 150 años, ojo, hace 150 años en el Granado vivían las mismas personas que viven ahora. Por eso. Bueno, pues los núcleos que tiene el puerto de La Laja y Santa Catalina son los núcleos cercanos al Granado. En cuanto a los monumentos,
para visitar: iglesia de Santa Catalina en el siglo XVIII, ermita de Trinidad del siglo XV, molino de viento de la Solana del siglo XVIII, el molino de viento El Santo, también del siglo XVIII, el lavadero municipal de mitad del siglo XX, el puerto de la Laja del siglo XIX, hay un pilar romano, un cementerio San Luca que data del siglo XIX, un museo etnográfico y de aperos de labranza. Bueno, pues estas son las actividades. En cuanto a deporte, bueno, hay para hacer deporte porque tiene piscina municipal que fue inaugurada en 2006, tiene campo de fútbol municipal, tiene pistas polideportivas, tiene también gimnasio municipal, parques saludables para mayores, tiene pista de pádel y tiene también el Granado, un equipo de fútbol. Bueno, pues esto es lo que ha dado de sí el Granado. Nos hemos dado una vuelta, fundamentalmente nos interesa la historia de las localidades y ahí fundamentalmente nos centramos. Hoy hemos ido a el Granado, esta bella localidad de Huelva que se ha acercado a la hora de Huelva.

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1: ¡Qué golazo de Marco Rubén! ¡Vaselina sobre la salida de Sergio Asenjo! ¡Robo en el centro del campo! ¡Juego directo entre la pareja de centrales! ¡Se la comieron ambos! ¡Ni Javier Baraja ni Luis Prieto! ¡Fue más listo el argentino! ¡Se adelantó a la acción! ¡Y sobre la salida de Sergio Asenjo! ¡La vaselina por arriba para hacer el primero! ¿Cuándo va a morir la primera parte? ¿Cuándo solo queda un minuto? ¡Marca el Recre en Pucela! ¡Uno! ¡Para que llegue el 45 de la primera parte! ¡Real Valladolid 0, Recre 1!
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martes 8 de septiembre de 2026, programa 1640. Día 251 del año, faltan 114 días para terminar el año. Estamos en la semana número 38, luna menguante. Llévanos su onomástica, natividad de Nuestra Señora. Hoy es el día de todas las vírgenes, ¿eh? El santo se celebra de todas las vírgenes. Es la natividad cuando nació Nuestra Señora. Adriano, Corviniano, Isaac y Pascual. Hay que ver qué nombres, ¿eh? Hay que ver qué nombres. Felicidades si es tu santo, tu aniversario, tu cumpleaños. Muchas felicidades. Mañana, para que te dé tiempo y puedas felicitar a Gorgonio, Ciarano y Jacinto. Pues anticipadas son las felicidades. Lo damos como siempre y es habitual a todos los enfermitos, a todo el colectivo sanitario, al personal de ayuda humanitaria, al cuerpo de bomberos y ambulancieros y a las fuerzas de seguridad del Estado en todas sus competencias, a las mujeres que son las madres del mundo, también a los ojos grandes, a los vigilantes, jurado y guardas de seguridad, claro que sí. A todo el colectivo sanitario, que son maravillosos y estupendos. Hoy tenemos pinceladas, recuérdalo, tenemos pinceladas, no todo el programa, pero sí tendremos inicio de pinceladas y luego, pues a medida que vayamos entrando en la noche, igual cambiamos ya al programa normal, pero primero son pinceladas. Cuando hay pinceladas ya sabes que no leo mensajes, no pongo canciones, estoy entero y enteramente por y para el programa. Las noches de Ángel, vamos con nuestra sintonía, es la voz de Cristian Castro, y así suena de bonito. Compañeros oyentes, sean ustedes bienvenidos, bien hallados, a través de Cadena Luna, Almería 87.9, Almería Poniente 103.8, Almería en Sirucitanos, buenas noches. Baza, Granada 92.3, Bacetanos, ¿qué tal? ¿Cómo estamos? Saludos cordiales y entrañables. Baza, Granada 92.3, Bastetanos, buenas noches. Castilla-La Mancha 96.5, Castellano Manchego, San Clemente, Casas de Fernando Alonso, Comarcas de La Manchuela, Comarca del Zángara, Écija, Sevilla, La Sartén de Andalucía 102.8, frecuencia modulada. Écijanos, Astigitanos, buenas noches, ¿qué tal? ¿Cómo estamos? Granada, Granada 100.9, frecuencia modulada. Granadinos, granaínos, muy buenas noches. Ángel, que das luz a mi vida. Guadix, Granada 106.5. Alcitanos, guadijeños, muy buenas noches. Huelma, Jaén, estudios centrales de la radio de Cadena Luna 100.3, frecuencia modulada. Huelmenses, huelmeños, Sierra Mágina. Jaén capital, tierra de olivos. AOVE, que ayer me decían, oye, ¿qué es el AOVE? Pues eso es aceite de oliva virgen extra, AOVE. Y en Jaén de eso saben un rato. 99.6, jienenses, jaenenses, urcitanos. Peñaranda de Bracamonte, 99.6, peñarandinos, muy buenas noches. Tordesillas en Valladolid, a través del tratado que tenemos tú y yo, 107.7. Tordesillanos, buenas noches, ¿qué tal? A ti que escucha a través de internet, cadenaluna.es. Cadenaluna.es también, de corazón a corazón radio.com. Acuérdate, tiene que ir la palabra radio. De corazón a corazón radio.com. Free FM Classic 100.9 Madrid, madrileños, ¿qué tal? ¿Cómo estamos? Saludos cordiales y entrañables. Radio Romántica 102.6, frecuencia modulada en Huelva. Antena Huelva Radio 97.3, modulación de frecuencia. Onubenses, ¿qué tal? ¿Cómo estamos? Buenas noches. Cadena de emisoras de Radio Clavel, Córdoba 99.4, Granada 100.1, Motril, Costa Tropical 104.8, Almuñécar, La Herradura, Valle Tropical 91.1, Vélez de Benalbaya, Granada 106.3, Cartagena 90.1, Oviedo, Cuencas e Interior 92.0. Y a través de la página web, radioclavel.es, radioclavel.es, eso es, radioclavel.es. La onda Radio Yunquera en Guadalajara 99.3, frecuencia modulada. Yunqueranos, yunqueranas, guadalajareños, guadalajareñas, buenas noches.
Melancolía FM en el Levante. Buenas noches, el Levantinos. Sucre Radio en el Levante. ¿Qué tal, Levantinos? ¿Cómo estamos? Románticas FM en Cullera. Comunidad Valenciana. Buenas noches, cullerenses. Radio Llobarreus. 107.5 frecuencia modulada. Tarraconenses, reusenses. ¿Qué tal por Barcelona, Tarragona, Reus, Cambrils, Pineda, Salou, Valencia? Yo, tu ángel, vamos arriba. Venga. Radio Locura en Valladolid. Vallisoletanos, pucelanos, pincianos, ¿qué tal? ¿Cómo estamos? Alto Jalón Radio, Alto Jalón Radio. 96.9, frecuencia modulada. Soria, Zaragoza, ¿cómo estamos? ¿Qué tal? Sorianos, zaragozanos, mañicos. Free FM Classics en México y Venezuela. Roca FM México y Venezuela. Buenas tardes, México. Buenas tardes, Venezuela. Buenas tardes, Argentina. Ya sabes, para contactar conmigo a través de un teléfono, WhatsApp, Telegram o llamada en directo, hasta que yo te lo diga, ¿eh? Hasta que yo te lo diga. 671-20-6220. 671-20-6220. 671-206-222.

noches que no necesitan demasiadas palabras. Solo necesitan que alguien al otro lado sepa escucharte incluso cuando tú no dices nada. Y esta noche quiero entrar despacio en tu mundo, sin preguntar qué te ha traído hasta aquí, sin querer saber qué ocurrió durante el día, porque quizá detrás de esa aparente tranquilidad hay recuerdos que todavía laten, nombres que siguen viviendo en alguien, en algún rincón de esa persona, en algún rincón de su corazón, de su memoria, o sentimientos que jamás encontraste la manera de explicar. Recuerda, soy Ángel, y desde este instante quiero pues que sientas que no estás escuchando una radio, un programa de radio. Estás compartiendo conmigo un pequeño rincón de esta noche, plagado y lleno de sentimientos. Aquí caben tus silencios, tus ilusiones, tus nostalgias, tus sueños y también esas historias que guardas solamente para ti. Porque el corazón tiene que extrañar de alguna forma, de alguna manera, y recordar aquello que la vida quiso enseñarnos a olvidar. Así que quédate, déjame acompañarte durante estas 3 horas y permite que la música haga lo que a veces nosotros no sabemos hacer. Lo que a veces no queremos hacer por miedo, por el que dirán, que nunca somos como realmente, nunca nos comportamos como realmente somos. Decir aquello que llevamos demasiado tiempo callando, siempre callando. Comienzan aquí las noches de Ángel y esta noche, como cada noche, quiero hablarte directamente al corazón. Contacta conmigo a través de una llamada telefónica en directo o a través del WhatsApp o Telegram 671-206-220. Te invito a acompañarme a través de la magia nocturna de la radio. ¿Te atreves? Pues vamos, vamos con todo, canallas, vamos con todo. Aquí dan comienzo una temporada más, una noche más. Las noches de Ángel. Cierto, esta noche te quiero acompañar, pero que sepas que yo quisiera amanecer contigo. Quisiera amanecer con alguien, te juro que quisiera amanecer con alguien. Si puede ser contigo, mucho mejor. Gracias por acompañarme. Daniela Ro-

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melodía tan bonita, ¿verdad? Qué melodía tan bonita y tan entrañable. Qué maravilla poder escuchar estas melodías en las noches de Ángel, el programa romántico que te encanta, que te gusta y que a mí me encanta compartir contigo. Quiero compartir mis sentimientos, mis anhelos y todo el cariño que tengo preparado para ti. Agradecer enormemente, pues que ayer tuvimos muchos escritos, muchos mensajes a través de WhatsApp, a través de Telegram, y lo agradezco enormemente. Gracias a las personas que me estabais esperando, gracias también, como no, a las personas que por primera vez anoche me estuvieron escuchando. Espero y deseo que se quedaran hasta el final y que a la vez hoy repitan en este programa, que agradece enormemente vuestra presencia. Mi alma tiene prisa, prisa por encontrarte, por acercarse a ti, por quedarse un instante más en ese lugar donde tu mirada consigue que todo lo demás deje de importar. Mi alma tiene prisa por quererte sin relojes, sin distancias y sin preguntas, por regalarte esos abrazos que alguna vez imaginé y esos besos que todavía viven en la parte más secreta de mis deseos. Tiene prisa por decirte todo aquello que quizá mis labios no se atreven a pronunciar, pero que mi corazón repite cada noche cuando piensa en ti. Porque hay personas que llegan a nuestra vida y simplemente pasan, y hay otras que sin saber cómo consiguen quedarse viviendo dentro de nosotros. Tú eres de esas personas, de hecho, tú eres esa persona. Y mi alma no calla, que cada vez que apareces en mis pensamientos, algo dentro de mí pronuncia tu nombre. No calla cuando te extraño, no calla cuando te imagino cerca, no calla cuando deseo sentir tu mano junto a la mía y caminar contigo sin saber siquiera hacia dónde va. Mi alma no calla porque hay amores que no necesitan promesas para sentirse. No, promesas eternas, no. El día a día, tú y yo juntos. Y si algún día me preguntas qué quiero, pues quizá no encuentre una respuesta perfecta. Pero si estoy a tu lado, ahí la tendrás. Solo te diré que quiero tu presencia, tus risas, tus silencios, tus noches y tus mañanas. Quiero esos pequeños instantes contigo que algún día podrían convertirse en los recuerdos más hermosos de mi vida. Porque mi alma tiene prisa por vivirte y mi alma no calla porque cuando se trata de ti ya no sabe cómo dejar de amarte. Sabes que te quiero, ¿verdad? Sabes que te quiero más que a mi vida. Tú lo sabes, ¿verdad? Pues por si no lo sabes, te quiero con toda mi alma y con todo mi corazón. Y cada día te quiero más. Mi alma tiene prisa y el corazón no calla. El corazón habla, dice, comenta todo aquello que siente. Y siento tanto por ti. Siento tanto por ti. Siento tanto por las personas que están solas, por aquellas personas que no tienen una mano que le cojan. Siento por aquellas personas que no tienen a nadie que les diga buenas noches, mi amor. Siento por aquellas personas que sienten la frialdad de las sábanas en la cama. Cuando un corazón a su lado no le dice te quiero más que a mi vida, pasa una linda noche. Yo te quiero mucho y no quiero que estés solo. No quiero que te sientas sola. Siempre en mi compañía, en las noches de Ángel, encontrarás el calor, el cariño, la felicidad. Porque las noches de Ángel no tienen otro propósito que no sea hacerte feliz. Yo quiero hacerte feliz. Si tú me dejas, si tú me permites, si tú lo deseas, aquí estoy contigo y estoy a tu lado, porque más no te puedo dar que no sea mi cariño, mis canciones, mis palabras y todo el amor que poseo dentro de mí. Por cierto, te digo, mi alma tiene prisa y el corazón no calla.

estoy pensando en todos los compañeros de las distintas emisoras de radio, mediante las cuales, pues, las noches de Ángel llegan a los corazones de sus oyentes. Antena Huelva Radio, ¿qué tal? ¿Cómo estamos? Un abrazo muy especial de corazón a corazón. Gracias por vuestro escrito. Gracias por darnos de nuevo la bienvenida. Gracias por dedicarnos en vuestra emisora un espacio tan romántico como este. Un abrazo grande, Paco. Feliz noche.

quiero prometerte una vida perfecta, porque sé que no existe. No quiero decirte que nunca tendremos días difíciles, porque seguramente los habrá. Solo quiero vivir contigo. Quiero despertarme algún día a tu lado y que lo primero que veas seas tú. Quiero compartir contigo las cosas pequeñas, esas que nadie cuenta. Un café por la mañana, una conversación sin prisas, una mirada que diga más que mil palabras. Quiero estar cuando estés feliz, pero también cuando no tengas ganas de hablar. Quiero conocer en tus silencios, quiero conocer tus manías, quiero conocer todo de ti. Todo de ti. Quiero que estés feliz, muy feliz. Quiero conocer tus miedos y esa parte de ti que quizá escondes a los demás. Quiero reír contigo hasta que nos duele la barriga y abrazarte cuando el mundo se nos haga demasiado grande. No necesito grandes viajes ni una vida llena de lujos. Me basta con saber que al terminar el día estás ahí y que puedo acercarme a ti, mirarte a los ojos y sentir que estoy exactamente donde tú quieres y yo quiero estar. Porque después de tantas vueltas, de tantas esperas y de tantas historias que quedaron a medias, hoy lo tengo claro, lo tengo muy claro. No quiero vivir una historia perfecta. Solo quiero, si te parece bien, solo quiero vivir contigo. Ahora y siempre. ¿Y sabes por qué? Porque te quiero más, más que a mi propia vida. ¿Te basta así? ¿O necesitas más?

casi 30 minutos, llegando a la media hora de nuestro programa. Vamos pasito a pasito, poco a poco, aunque el reloj de arena, incesante siempre, no para de pasar la arena de un seno a otro, marcando hasta los segundos. Es curioso que un reloj de arena me marque tanto el tiempo, tan preciso y tan constante. Bueno, y es que sabe que yo te amo con toda mi alma, y sabe que la luna está con nosotros, y estamos bajo el manto de las estrellas y bajo la luz de la embrujada. Por cierto, no sé si te lo he dicho, pero yo solo a tu lado quiero vivir.

se respira en el estudio. Qué paz hay en el estudio, de verdad. Qué maravilla poder contemplar el mar mientras las barcas van en busca de alimentos para que nosotros al otro día podamos encontrarlo fresquito, fresco. Los pescadores se adentran por encima de la piel de la mar. Luna contempla el momento en el que esos corazones se adentran buscando una buena pesca. Yo también voy en mi barca. Quiero no pescar corazones y subirlos a mi barca, para que conmigo compartáis estos momentos tan románticos, para que me acompañéis en esta aventura diaria de la radio, en estas noches de ángel que nacen desde mi corazón y para el vuestro. Y siempre con los ojos cerrados. Me encantan las pinceladas, porque solamente abro los ojos para darle al play que suene la canción. El resto del tiempo siempre con mis ojos cerrados. Es como mejor yo me puedo inspirar, porque mejor así te veo. Con mis ojos cerrados y a la vez entendiendo y comprendiendo a esas personas que no tienen luz en sus ojos, pero tienen una luz muy grande en su alma y en su corazón. Y eso vale más que todo. Es un brillo grandioso. Es un brillo precioso, es una luz interna que ciega hasta los propios ojos. A veces la felicidad no necesita grandes momentos para llegar. Está en las cosas simples que no compartimos sin darnos cuenta. En un café contigo, en una mirada, en una conversación sin prisas. En caminar a tu lado sin importar demasiado hacia dónde vamos. En escuchar tu risa y descubrir que también sonrío sin saber por qué. En ese abrazo que llega justo.

Es tan sencillo compartir la vida contigo. Es tan bonito compartir el corazón contigo. Te juro que no sabes cuánto y cuánto te quiero, vida mía. No sabes cuánto y cuánto te echo en falta. No sabes cuánto te necesito. Que cantes de nuevo en mis manos, revoloteando por mis hombros y dándome un beso con tu pico. Las simples cosas que siempre he vivido contigo. Concha Buica, las simples cosas.

Estoy recibiendo muchos mensajes, pero como siempre os digo, cuando hago pinceladas, nunca leo los mensajes, no recojo llamadas y me entrego por entero al programa. No haremos todo el programa de pinceladas, porque hay personas que también necesitan hablar, comentar, decir, pero sí que es verdad que al menos la mitad del programa lo haremos de pinceladas. Y así, todos contentos, ¿no os parece? Claro que sí. ¿Qué son las pinceladas? Pues ya sabes que las pinceladas, cuando suenan, nace todo dentro de mi corazón. No leo escritos de nadie, no saludo a nadie, y las canciones que pongo son canciones que creo sinceramente, y por eso lo hago, que te encantan y que te gustan. Amore mio, amore mio. Dos palabras pequeñas para un sentimiento que no me cabe en el pecho. Amore mio, amor mío, porque cuando pienso en ti, todo lo demás parece quedarse en silencio. Eres esa persona que llegó sin avisar y terminó convirtiéndose en parte de mis días. Contigo aprendí que amar también es encontrar paz en una simple mirada. Es querer compartir contigo hasta aquello que parece insignificante. Una mañana cualquiera, una tarde tranquila, una noche.

pasados y a conocer tus sueños y caminar contigo mientras la vida nos permita hacerlo. Quiero reír contigo, pero también quedarme cuando las lágrimas quieran aparecer. Porque no busco un amor de palabras bonitas, sino uno que se demuestre estando. Uno que permanezca cuando desaparezcan las promesas y solo queden y por siempre los hechos. Si algún día me preguntas qué significa para mí decirte, amor mío, te diré qué significa. Te lo diré. Te elijo a ti. Te elijo a ti. Hoy, mañana y cada día que la vida tenga bien regalarnos. Amor mío, yo te amo. Te amo. Yo te amo, amor mío. Yo te amo. Te amo, amor mío, te amo. Te amo, claro que sí, te amo con todas las necesidades, con todo lo que conlleva ello, con todo lo que yo te quiero y con lo que te voy a querer siempre, siempre y por siempre, amor mío. Precioso bolero para bailarlo contigo. ¿Te atreves? Déjame que te estreche con mis brazos. Apoya tu cabeza en mi hombro y sigue, sigue mis labios que buscan los tuyos.

es que no quiera hablar, ni mucho menos. Es que también me encanta a mí escuchar esta melodía. También me encanta a mí compartir estas melodías con mi corazón. Porque también mi corazón necesita de un abrazo, de un te quiero, de un estoy contigo, de un no te dejo solo, de un te acompaño siempre. Me gusta tu voz y la manera como hablas. Me gusta escucharte y oír cómo nacen sentimientos. Sentimientos que nacen de tu boca cuando me miras, cuando suspiras y cuando me besas. Me gusta cuando me extrañas, esa manera de hacerte sentir, esa forma de hacerte sentir cada noche. Y también en tus recuerdos al despertar por las mañanas. Me gustan todos los sueños, pero sobre todo me encanta soñar contigo. Y esa forma correcta y tan especial de amarnos, de sentirnos cuerpo a cuerpo, mente a mente, alma con alma. Qué bonito. Te quiero tanto, vida mía. Te quiero tanto, tesoro mío. Ni te imaginas cuánto y cuánto te quiero. La piel completamente erizada. Los sentimientos que van naciendo en mi corazón, que a través de mi voz y mis palabras quieren llegar a ti. No quiero que estés solo. No quiero que estés sola. Mando un abrazo especial a las personas enfermas, a las que están en camita, que no pueden levantarse, a las que están en los hospitales, a esas personas que quieren vivir, a esas personas que al despertar se dan cuenta de su enfermedad. Les mando un abrazo grandioso a esas personas que están solas, a las que no tienen a nadie a su lado, a las personas también que cuidan a otras personas con tanto cariño y con tanto amor. De verdad que sí. A todas y a todos vosotros que tenéis la amabilidad de escucharme cada noche, de estar conmigo cada noche, de no dejarme solo y ser la luz que ilumina el candil que lleva mi barca para llegar a tus orillas, estrecharte entre mis brazos y decirte: aquí estoy, vida mía, aquí estoy contigo y estoy a tu lado y no te dejo, no, no te dejo. No me preguntes por qué, porque si me lo preguntas te diré que estoy desesperadamente enamorado, enamorado de ti. Pero desesperadamente, estartaladito me tienes, de verdad, de tanto amor y de tanto cariño que te tengo. No puedo dejar de pensar en ti, no puedo dejar de acordarme de ti. Estás y vives siempre dentro de mi corazón. Te quiero, mi gorrencilla, te quiero. Estoy desesperadamente enamorado de ti. Jordi Llunas, el hijo del señor Diango. Desesperadamente enamorado. Llegamos a las 23 horas.

tal lo estás pasando, amiga mía? ¿Qué tal lo estás viviendo? ¿Qué tal vives estas noches tan románticas y especiales? ¿Qué tal las vives, amiga mía? Así yo creí que eras alguien especial que había llegado a mi vida para quedarse. Contigo compartía palabras, risas, silencios y esos pequeños momentos que parecían no significar demasiado. Nunca imaginé que detrás de aquella amistad estaba creciendo algo mucho más profundo. Hasta que un día comencé a echarte de menos incluso cuando acababa de despedirme de ti. Empecé a buscar tu mirada, a esperar tus palabras y a sonreír simplemente al escuchar tu nombre. Entonces comprendí que aquello que sentía ya no podía llamarse solamente amistad, porque mi corazón había empezado a necesitarte de una manera que yo mismo no sabía ni siquiera explicar. Te habías convertido en ese pensamiento que aparecía al despertar y me acompañaba hasta la noche. Y fue entonces cuando entendí la verdad que tanto tiempo había tenido delante de mis ojos. No solamente te quería como amiga, no solamente te quería como amiga, te amaba con una fuerza que me nacía desde lo más profundo de mi alma. Amiga mía, quizá nunca quise reconocerlo, pero mi alma ya te había elegido mucho antes que yo. Y hoy solo puedo decirte una cosa: te amaba sin saberlo, hasta que descubrí que te amaba con toda mi alma, y eso quiero que lo sepas tú. Quiero que lo sepas, amiga, amiga mía. Quiero que lo sepas, quiero que entiendas y comprendas que el amor que siento por ti es un amor que nunca jamás terminará. Alejandro Sanz, amiga mía.

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ya quedó atrás esa primera hora que hemos compartido contigo. Vamos hacia la segunda hora. Ya sabes que son 3 horas compartiendo contigo cada día de lunes a viernes desde las 22 y hasta la 1 de la madrugada. 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Te lo recuerdo por si tú lo deseas y quieres. Yo siempre pongo el programa. 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Adoro cada parte de ti, incluso aquellas que tú crees que nadie podría llegar a querer, porque en mis ojos todo lo que eres tiene un lugar especial. Adoro tu manera de mirarme, tu sonrisa, tus palabras y hasta esos silencios en los que siento que nuestros corazones hablan sin necesidad de decir nada. Adoro la felicidad que despiertas en mí con algo tan sencillo como saber que estás ahí. Adoro pensarte, imaginarte cerca y descubrir que incluso en los días más normales basta con recordarte para que todo parezca un poquito más bonito. ¿Qué digo un poquito? Mucho más bonito, por Dios. No sé explicar exactamente cuándo comenzaste a ocupar tanto espacio dentro de mí. Solo sé que ahora formas parte de mis pensamientos, de mis ilusiones y de esa felicidad que nace sin pedir permiso. Y si alguna vez me preguntas qué siento por ti, quizá me falten palabras para explicarlo, porque lo que siento no cabe en un te quiero. Lo que siento es esa necesidad dulce de cuidarte, de abrazarte, de compartir contigo mis días y de celebrar cada instante, cada uno de los instantes que la vida me permita tenerte cerca. Adoro quererte, adoro sentir todo esto por ti y sobre todo adoro la felicidad que me regala saber que, entre tantas personas y tantos caminos posibles, mi corazón encontró en ti ese lugar donde por fin quiso quedarse. Adoro, no sabes cuánto, y cuánto yo te adoro.

Vaya disfrute de canciones. Espero, deseo que lo estés pasando bien, que mi compañía te sea grata. Si te acabas de incorporar, quédate conmigo, porque te aseguro que si eres romántico, si eres romántica, tendrás una feliz noche. Si lo estás haciendo desde el primer momento, te agradezco enormemente que te hayas quedado y que me sigas acompañando. En nada dejaremos las pinceladas, en nada, ya os diré yo, dejaremos el teléfono Libertad y leeremos mensajes que me escribáis. Os ruego, por favor, que si me escribís, que sea siempre con palabras que acompañen al programa. Que dejéis al locutor aparte, que el locutor nada tiene que ver. Ni su voz, ni su forma, ni su manera. Es el programa. Dedicar palabras al programa. Dedicárselas al programa y no al locutor. Porque al fin y al cabo yo lo que hago es sacar dentro de mí todo el amor que llevo para entregártelo a ti. Y es mi costumbre y es mi norma desde que las noches de Ángel se iniciaron. Un programa que no tiene escaleta, ni mucho menos. Sabemos siempre cómo empieza, nunca sabemos cómo termina. Porque a través de los mensajes que me enviáis al 671-20-6220 o a través de las llamadas o a través de un telegram, a través de un WhatsApp, 671-20-6220, 671-206-220, me explicáis cosas que solo quedan para mí, me regaláis a mí, me las dais a mí y abrís vuestro corazón para explicarme tantas y tantas cosas vuestras. Cosas que quedan para mí que no salen a la luz y que jamás saldrán. La confianza que me tenéis para explicarme tantas y tantas cosas de vuestra vida que no queréis que salgan a la luz, pero que necesitáis de expresarlas y a la vez de saber que alguien te escucha y a la vez te da su punto de vista, no aconsejo. Nunca aconsejo. ¿Quién soy yo para aconsejar? Sí te puedo dar mi punto de vista ante los hechos que se avecinan. Pero nunca aconsejarte, porque yo no soy quien te puede aconsejar. Soy quien te puede dar su opinión. Siempre la opinión que doy, la doy desde un perfil lógico. Utilizando la lógica puedes encontrar el camino de la verdad. Y por eso yo la utilizo mucho. La experiencia de la vida y a la vez la lógica te ayudan a encaminar y ponerle rumbo a algo que parece torcido, pero que de pronto puedes enderezar, sobre todo enderezar tu vida. Gracias de todo corazón. Y de corazón a corazón te digo, no sabes cuánto y cuánto te quiero. No sabes cuánto y cuánto te quiero. Sé que nace en tus labios una sonrisa, porque sabes que te entiendo y te comprendo. Porque yo todas las noches, aunque no lo creas, lloro. Porque nacen en mis ojos lágrimas, te aseguro que nacen en mis ojos lágrimas, y no lo estoy diciendo por decir. Quien me conoce de verdad sabe hasta qué punto mi sentimiento llega. Cuando alguien me comenta algo que no es bueno en su vida, algo por un sufrimiento que está pasando, no encuentra salida, no encuentra solución, lloro cada noche, no solo una noche. Muchos mensajes recibo, mensajes que no quieren ser leídos, pero sí quieren ser escuchados. Y eso es lo que yo hago, contigo y para ti. Me encanta que participes, me encanta de hecho que expliques tus cosas, no des tu nombre, no des tu lugar. A veces creemos, ¿verdad?, que, bueno, pues escribiendo conoce nuestra voz, y eso no es así. Nadie conoce nuestra voz, en este caso yo sí, porque estoy delante del micrófono todos los días, pero los oyentes, las oyentes, nadie sabe su voz. Es decir, aunque tú escribas en un WhatsApp, o escribas en Telegram, o escribas, qué te digo yo, en cualquier chat de la radio o de cualquier página, bueno, está tu foto, ¿vale? Pero tu voz no la conoce nadie. Con lo cual, si tú me llamas y me dices que eres fulanita de tal, sin decir tu nombre, y en lugar de decir tu ciudad o tu pueblo dices otro, ¿quién sabe quién eres tú? Y por lo menos los oyentes pueden también aconsejarte, decirte qué harían en tu lugar, qué es lo que ellos harían en tu lugar. Eso es bonito, eso es compartir la vida con las personas que pueden amarte y quererte. Y nunca sabes, nunca jamás sabes
¿Quién puede estar escuchándote? ¿Quién puede acercarse a ti de una forma cariñosa, bonita y sobre todo legal y noble? Porque no todos son nobles, no todos son legales. Por desgracia, hay personas malas, muy malas, que solo quieren el daño de los demás. Se sienten felices. ¿A quién fastidio yo mañana cuando me levante? ¿A quién yo le parto la vida mientras yo me regocijo de su dolor? Son personas envidiosas, personas que no saben cómo hacer para brillar en su opacidad. Porque la persona brilla por sí sola. No necesita que nadie le dé luz. La persona brilla por sí sola. Y hay personas que nacen tan mates, nacen tan opacas, ¿verdad? Que lo que quieren es también apagar tu luz, pero no lo consiguen. Déjame por un momento, ¿vale? Que yo me voy a un lugar bonito de América, a un lugar donde tres hermanos se juntaron para cantarle aquí a Massachusetts. Los hermanos Jeep de Michis, Massachusetts.

seguís llamándome y aún no está la línea, pues, al aire. Aún no terminamos con estas pinceladas y ya entonces seguiremos nuestro habitual programa. Siempre las pinceladas las hago de 3 horas. Pero porque, en fin, estabais deseando ya que esas pinceladas sonaran en vuestro programa. También entiendo que hay personas que necesitan expresar, decir y comentar. Con lo cual posiblemente 3 horas les parezca, pues, largas por el hecho de que no pueden escribir o no puedo leer lo que me dicen. Sea como sea, me gustaría que entendieras que las noches de Ángel tienen como prioridad que tú seas feliz. Eso nunca lo dudes. Eso nunca, nunca lo dudes. Por eso procuro contentar a todas las personas dentro de mis posibilidades. Si supieras lo que siento por ti, entenderías por qué tu nombre aparece tantas, tantas veces en mis pensamientos. Si pudieras mirar dentro de mi corazón, descubrirías todo lo que mis palabras no consiguen explicarte ni decirte, hacerte saber. ¿Sabrías cuánto me alegra simplemente saber que tú estás en mi vida? ¿Sabrías cuánto deseo abrazarte cuando te extraño? ¿Y cuánto te extraño y quedarme contigo cuando el mundo pesa demasiado? Porque contigo descubrí una felicidad que no sabía que estaba buscando. Me hace sentir cosas que no necesitan explicación, solo necesitan ser vividas. Hay momentos en los que quisiera detener el tiempo. Bueno, momentos no siempre, para quedarme un poco más cerca de ti, siempre. Quedarme siempre de ti. Y hay noches en las que mi único deseo es poder decirte al oído cuánto y cuánto te quiero. Si supieras cuánto significas para mí, jamás dudarías de este amor que llevo dentro. No es un amor perfecto, lo sé, pero sí sincero, profundo y nacido de lo más limpio de mi alma. Si supieras lo que siento por ti, comprenderías que no quiero imaginar mis días sin tu presencia. Porque si pudiera elegir un lugar donde guardar mi felicidad, desde luego elegiría para siempre y por siempre tu presencia. Un rincón de tu corazón. Si tú supieras cuánto y cuánto siento por ti, si tú lo supieras, seguramente te sorprenderías del amor tan grande que tengo hacia tu persona. Si tú lo supieras. No lo sabes, ¿verdad? No te lo imaginas, ¿verdad que no? Ya, ya creo. Pero si tú lo supieras, ¿verdad? Lo dice Gloria. Lo dice Gloria.

secreta mujer, llegaste a mi vida sin hacer ruido y terminaste viviendo mis pensamientos. Hay algo en ti que no sé explicar, pero que mi corazón reconoce cada vez que te recuerda. Eres ese misterio que quiero descubrir despacio, sin prisas y sin querer cambiar nada de ti. Me gusta imaginar que detrás de tu sonrisa escondes sentimientos que algún día compartirás conmigo. Quizá nadie sepa lo que despiertas en mí cuando apareces en mi pensamiento. Quizá por eso este sentimiento se ha convertido en nuestro pequeño secreto. Te pienso cuando nadie me ve y te extraño, incluso cuando intento convencerme de que no debería hacerlo. Hay noches en las que quisiera tenerte cerca y decirte todo aquello que todavía guardo en silencio, mirarte a los ojos y decirte: estoy completamente enamorado de ti. Porque algunas historias comienzan sin que el corazón se dé cuenta de que esta es la historia que empieza enamorándose. Y tu mujer, mujer secreta, te has convertido en una de esas historias que no quiero que terminen. No sé qué nos depara la vida, pero sé que hay algo en ti que mi alma no quiere dejar escapar. Y mientras tú sigas siendo mi secreto de mujer, yo seguiré guardando tu nombre en el lugar más bonito de mi corazón y escribiré con letras de oro: no sabes cuánto y cuánto te quiero, secreta, secreta mujer.

41 minutos por encima de las 23. Vamos camino de la medianoche. Vamos camino de encontrar tu corazón. Ahora sí, dejamos el teléfono libertad. 671-20-6220. 671-20-6220. De otra forma, 671-206-220. Hemos recibido y estamos recibiendo muchos, pero muchos mensajes a través de WhatsApp, a través de Telegram. Hola Ángel, buenas noches, muchas gracias por esas palabras tan bonitas que dices para la gente ciega como yo. Con tus ojos cerrados sientes lo mismo que yo. Muchas gracias, un abrazo, gracias Luis Miguel, Madrid. Gracias de corazón. Aquí estamos para llenarte el tuyo. Desde mi corazón y para el tuyo. Gracias, amiga, por tus palabras que te han elevado entre la tierra y el cielo y roce tu alma. Gracias. No digo tu nombre.

buenas noches, mi querido amigo Ángel. ¿Qué tal estás? Es un placer volver a escucharte. Espero que tus vacaciones hayan sido fructíferas y placenteras contigo y a tu lado. Besos. Bien cansada de verano ya, ansiosa de coger vacaciones y sobre todo contenta de escucharte. Pues muchas gracias, amiga de Baeza. Hola, buenas noches. ¿Con quién hablamos?

te escucho nada. No te escucho nada, de nada, de nada, de nada, de nada, de nada. O sea, no sé dónde estás, dónde te encuentras. No sé en qué lugar de la Mancha estás, no lo sé. Pero no te escucho nada. Vuelve a llamar, ¿vale? Vuelve a llamar, venga.

0: noches.
1: Pues oye, soy yo entonces, quizá. Vamos a ver si intento localizar esto, pero un momentito.

0: ahora te escucho un poquito bien. ¿Estás bien tú?
1: Sí, sí.
0: Vale, pero de todas formas no te se escucha muy bien, ¿eh?
1: ¿Se escucha mal?
0: Sí, debes de tener alguna, ¿qué te digo yo?
1: Será la auricular.
0: ¿Tienes hermanos?
1: Sí.
0: Digo, ¿tienes hermanos? Tú tienes hermanos, digo.
1: ¿Ahora?
0: No, que digo que si tienes hermanos.
1: Si tengo hermanos.
0: Sí.
1: Claro.
0: No, pero digo yo hermanos libres, si lo tenías.
1: Sí. Tenía puesto los auriculares. Ahora ya mejor.
0: ¿Cómo estás, Alma Cándida?
1: Estoy, que no es mucho.
0: Que ya estar, ¿verdad? Estar es mucho, ¿eh? Pero mucho, claro que sí.
1: Pero mucho.
0: Claro que sí. Bueno,
1: pero mucho.
0: ¿Has estado de vacaciones o no?
1: No, de vacaciones, trabajando.
0: Pero ¿cómo puedes trabajar tanto?
1: ¿Cómo puedes trabajar tanto hasta
0: las tantas? Me estás escuchando y te levantas. Ay, y te levantas ya mismo, ¿no? Aún no te has acostado y te tienes que levantar ya, ¿no?
1: Sí. No, bueno, hoy no voy a madrugar.
0: ¿Hoy no?
1: No,
0: ¿a qué hora te vas a levantar hoy?
1: No, hasta las 7 no me voy a levantar.
0: Ah, buena hora.
1: Sí.
0: Yo
1: a las 7.
0: Yo hasta las 5 de la mañana no me he pegado ojo. Imagínate.
1: Madre mía, yo a las 5 estoy despierta también todos los días.
0: Yo es que toda la noche despierto. Miro al techo y voy mirando a ver si veo la luna. Que a veces se esconde la luna. La sí, quiero sí. ver y no la veo.
1: Me gusta jugar, sí.
0: Pero bueno, es que la luna es muy juguetona, ¿eh?
1: Ya.
0: ¿Ha jugado contigo la luna alguna vez o no?
1: Yo he visto a la luna todos los días, todas las noches, a todas horas.
0: Hay quien está todo el día en la luna, ¿eh?
1: También. Hay muchísimos, madre mía. Ya te digo, hay gente en la luna.
0: Que de haberlos, haylos, ¿eh? Están los americanos locos por mandar a la luna cohetes, sí. Cuando hay gente aquí en España, por ejemplo, en cualquier pueblo de España.
1: Sí. La luna está deseando que baje.
0: La luna está harto de ellos ya.
1: Madre mía, la luna.
0: Y allí en América y en Rusia investigando a ver cómo puede subir otra vez a la luna.
1: Pues que vengan aquí a España.
0: Madre mía, pues no hay luneros aquí. Hay quien se compró una parceleta en la luna.
1: Sí, la luna de Valencia están todos. Madre mía.
0: ¿Todos de Valencia? No, hombre, que Valencia no.
1: Por favor. Están repartidos.
0: Bueno, ¿y qué tal? ¿Cómo va todo?
1: Bien. Ya un poquito menos de trabajo, pero ha sido un verano intenso. No, lo siguiente.
0: ¿Has hecho muchos buñuelos?
1: Sí, pues he hecho buñuelos. Aunque no lo creas, he hecho buñuelos.
0: Sí que me lo creo, claro. Buñuelos, pero de viento, de viento.
1: ¿De viento
0: o de aquellos que llevan por dentro?
1: No, de los que llevan por dentro.
0: Nata o crema.
1: Nata, crema de Nutella.
0: Chocolate.
1: Chocolate blanco. ¿Qué más llevaban? Perdido hasta la cuenta. Cremita.
0: Sí.
1: Y trufa.
0: ¿Trufa?
1: Sí, he hecho hasta roscón de reyes.
0: Pero ¿cómo roscón de reyes? Si todavía estamos en tiene que venir a Navidad.
1: Claro,
0: todavía.
1: Pero la gente que...
0: Vamos muy precipitados, muy
1: claro,
0: precipitados.
1: Claro, la gente que no viene en Navidad, pues ha querido probar ahora.
0: Sí. Fíjate que el otro día me pararon, me pidieron el carnet de entidad y lo que le di fue un décimo de la lotería del año pasado, en Navidad. Fíjate tú, ¿cómo iré yo, eh? Me para la policía, me dice, sí, me dice documentación. Y cojo y le saco yo un décimo de lotería. Y imagínate, y dice, uy, encima ha pasado, está caducado esto, ¿eh?
1: Madre.
0: Pero bueno, tú tienes una marcha impresionante, tú estás bien, tú tienes fuerza para
1: bueno, vender. Bien, no sé yo si estoy, pero...
0: Oye, tienes una fuerza infinita, ¿eh?
1: Sí, trabajo, pero porque me gusta, entonces no me gusta descansar. Pero tela.
0: ¿Y has hecho muchas papas al horno?
1: Muchísimas.
0: ¿Con pierna de cordero, por ejemplo, con pierna de cordero?
1: Con corderito, con cochinillos, con pollo. ¡Uf! No quiero ni acordarme.
0: ¿Los pollos son de tu corral o los pollos?
1: Y no, los del corral, los de mi corral son para los de para casa.
0: Sí. Tú tienes pollos de corral, tú tienes pollos de corral.
1: Tengo pollos de corral, tengo gallinas guineanas. El domingo compré dos ocas.
0: Sí.
1: Tengo de todo.
0: ¿Pero las ocas son para el paté o para qué?
1: No, para compramos un macho y hembra a ver si.
0: Ah, hacemos... pues está la cosa mal, porque hoy en día No tienen fuerza ya, no tienen fuerza. Estamos con el calor. ¿Qué pato va a meter la pata? ¿Eh?
1: Pues eso digo.
0: ¿Qué pato va a meter la pata? No. La pata la puede meter cualquiera, pero un pato ya no.
1: Pero un ya pato no. Ya. Qué verano, señor. Qué verano.
0: Cuánto calor.
1: Mucho calor, y encima al lado
0: del fuego, al lado del horno, ¿verdad?
1: Claro.
0: Acabas, que no veas.
1: Es que todas las noches ha sido horrible y ahora estamos a 23 grados por la noche. Es increíble.
0: ¿Tú duermes cerca del horno? ¿Duermes cerca?
1: No, pero duermo como... No.
0: No.
1: No, no. Pero vamos, que está cerca.
0: Bueno, quieras que no, aunque estés un poquito separada, pero el calor, sí. El calor llega, ¿eh? Porque
1: calienta las paredes. Antes del... O sea, en medio del horno está la tienda. Entonces las máquinas, los frigoríficos sueltan mucho...
0: Mucho calor. Estoy yo asfixiado porque la máquina esta que tengo yo, que no tengo un frigorífico, pero tengo lo que es la mesa de mezclas, se pone caliente, pero bueno, que se pone caliente, que suelta mucho aire caliente. Vamos, aire no tiene, pero vamos, que desprende mucho calor. Desprende mucho calor todos los aparatos y además se nota más porque con el calor que hace notas más todavía, ¿no?
1: Nosotros este año todos con el ventilador de día y de noche, o sea... Increíble, un aire acondicionado para la tienda porque la fruta se estropeaba, o sea, no.
0: Ya ves.
1: Ya no he conocido un verano como este.
0: Ya ves.
1: Y calor, y luego pues eso de trabajo, de no descansar. Uf, luego con mi diabetes me pican mucho las manos, todo el día, toda la noche.
0: Normal.
1: Tengo que dormir con guantes, rascándome las manos, bueno, es que es una cosa horrible.
0: Normal.
1: Verano.
0: Yo allí en Ciudad del Cabo me bañaba en zumo de piña.
1: Joder,
0: sí, fresquito, sí. Buceaba con mi gafas de sol.
1: Una piña colada, madre.
0: Sí, no, colada no se coló nadie, pero era zumo de piña. Ponen lo que es una piscina de zumo de piña.
1: Madre
0: mía. Sí, como te bebes algún trago, ¿verdad? Igual si pillas un poco de cáscara ya la has liado, porque claro.
1: ¿Quién pudiera irse de vacaciones, Dios mío?
0: Bueno. Pues nada, oye, Ana María, gracias por tu llamada, gracias por acompañarme.
1: Pues sí, ayer no llamé porque como había tanta gente llamando, pues sí. Dije, bueno, vamos a dejar paso a la gente que llame.
0: Muy bien.
1: Que ayer vine muy tarde también de Salamanca.
0: Ah, vale.
1: Es que estamos en feria, sí.
0: Ah, estás en feria. Pero
1: sí, tiran
0: cohetes y esas cosas, ¿o no?
1: Ayer empezaron a las 12 de la noche.
0: Sí.
1: Era a las 7, había un desfile de
0: modelos.
1: De charros, de charras y.
0: Ah, qué bonito. Charros. Qué bonito, ¿no?
1: Sí. Salieron del arrabal, cruzaron el puente romano.
0: Qué bonito.
1: Y fueron bailando hasta la catedral.
0: Qué bonito.
1: Y a las 12 los fuegos artificiales y ya dio comienzo la feria. Y nació mi hijo hace 21 años hoy.
0: Pues muchas felicidades.
1: Claro.
0: Por parir una persona tan bonita, ¿eh?
1: Pues
0: claro
1: sí.
0: Que sí. Para ti, ya ves tú, ¿eh? Para ti no hay nadie como él.
1: Bueno,
0: tiene la voz fuerte, por eso, ¿eh? Tiene una voz así, ¿eh?
1: ¿Quién?
0: Tu hijo tiene una voz así potente, ¿eh?
1: Javier, sí.
0: Sí, tiene una voz potente.
1: Ese pequeño,
0: un día estabas hablando y entró él. Y yo estaba sentado yo aquí en el estudio, pero porque estaba sentado, si no me caigo, me pegué un susto de miedo, ¿eh? Digo, madre mía, ¿qué pasa? ¿Eh?
1: Sí,
0: qué bozarrón tiene, qué bozarrón.
1: Sí, igual de grande que es, así, sí. Bueno, un bozarrón.
0: Pues yo te mando un besazo muy grande, Ana María, gracias por tu llamada.
1: Yo también, mando un abrazo muy fuerte.
0: Y que estés siempre con nosotros, ¿vale?
1: Sí, siempre, aunque no esté comunicativo, aunque no siempre.
0: Muchas gracias.
1: Siempre estoy.
0: Te lo agradezco enormemente.
1: Muchísimas gracias.
0: Venga, feliz noche.
1: Gracias a
0: ti.
1: Igualmente.
0: Hasta luego. Adiós.
1: Un abrazo. Adiós.

0: Hola, buenas noches.
1: Hola.
0: Hola, ¿qué tal? ¿Con quién hablamos?
1: Hola.
0: Hola, hola, hola, hola, hola.
1: ¿Me escucha?
0: Hola, hola, hola, hola. Hola.
1: ¿Me escucha?
0: Te estoy escuchando. Te estamos escuchando.
1: No me había acordado de quitarle la radio y me salía la música y era más fuerte la música que tu voz.
0: Ah, vale, pero ahora me escuchas bien, ¿no?
1: Perdona.
0: No, digo, ¿ahora se me escucha bien ahora o no?
1: Ahora estupendamente.
0: ¿Verdad que sí? Si me gusta la voz sí, así un poco, ¿eh? Bien. Claro, ¿qué tal? ¿Cómo han ido las vacaciones?
1: Pues mira, pues han ido muy bien. Como tú sabes, te he escuchado muchas veces desde mi patio por la noche.
0: La de bajo la rechapa.
1: Quedaba hasta que me acostaba allí, hasta la una.
0: Estabas debajo de la rechapa, ¿no? Debajo de la rechapa.
1: Me quedaba allí en el patio, escuchándote más a gusto que todo. Uh-huh. Y nada, pues ahora que ya he regresado aquí a Barcelona y he pasado la barrera de los 70, estoy un poco depre.
0: Sí, así.
1: Voy a contárselo a mi amigo.
0: Pero depre porque has cumplido 70 años.
1: Ay, yo qué sé, porque me ha caído así un poco hondo cumplir 70
0: pero, hombre,
1: años.
0: Pero, hombre, pero. Escúchame una cosa, pero no, ahora no estoy de broma, en serio. ¿No crees que es para celebrarlo de verdad? Por el hecho de que la vida, Dios, quien sea, te haya permitido. Estar 70 años aquí, ¿verdad?
1: Sí, es verdad, pero
0: claro.
1: Es que pienso en otras cosas y digo, jolín, es que ya estoy muy arriba.
0: Pues fíjate que hoy estaba yo comiendo con unos amigos,
1: sí.
0: Y resulta que es que hay uno que también a veces se deja caer con cada cosa. Uno de ellos, bueno, éramos cuatro, nos juntábamos, uno se lo llevó Dios, y los tres que quedamos. Uno de ellos es policía y entonces el policía decía, pues mira, hoy no iba a venir a comer porque tengo a las 5, tengo médico. Pero claro, he pensado yo, dice, y le dice a mi otro amigo, igual te vas a enfadar por lo que te voy a decir ahora, ¿eh? Pero dice, oye, es que he venido a comer porque, y si te vas, porque ahora se va de vacaciones a Lanzarote, y si te vas a Lanzarote y te mueres allí y después ya no te veo.
1: Ay, madre.
0: Se queda el otro blanco, pero ¿qué me estás diciendo? Sí, hombre, es que ya, ¿verdad? Con el tiempo, ¿verdad? Pero hombre, pero ¿cómo te se ocurre decir esas cosas?
1: Eso es muy fuerte.
0: Uf, madre mía, ¿no? Dice, claro, si me voy, me queda a mí el recomello aquel, ¿sabes? Es decir, se ha ido, no he ido a comer yo y mira, se ha muerto, ¿vale?
1: Ay, ay, ay.
0: Uf.
1: Eso va más allá que yo, ¿eh?
0: Por eso digo, y estaban hablando de las edades, habían personas allí sentadas al lado, comiendo, personas ya de una cierta edad. Y dice, ¿te imaginas ahora que...? Digo, pero a ver, tú no puedes pensar eso, porque si no, entonces no vives, ¿eh?
1: Ya, Ángel, que ves que el escalón de...
0: Hay sillas de esas que suben las escaleras, ¿sabes? De esas eléctricas, suben para arriba, ¿eh? Y ya está.
1: Al año que viene me lo compraré.
0: Bueno, no pasa nada. Lo importante, lo importante es vivir, lo importante es estar aquí y estar en compañía. Vivir cada día de lo que hay que vivir y ya está.
1: Sí, es verdad.
0: Pues nada, te mando un besazo grande. Gracias por tu vuelta y por tu compañía, ¿vale?
1: Por toda la audiencia, que estoy muy contenta de escucharte otra vez.
0: Gracias.
1: Y ya está, porque estaremos por aquí todo el año escuchándote otra vez hasta que lleguen otra vez las vacaciones.
0: Muchas gracias, claro que sí.
1: Que todos estemos por aquí.
0: Ve sacando ya los turrones ya y la pandereta, que estamos ya en Navidad, ¿eh?
1: Y el sábado, sabadete, ahí estaremos.
0: El sábado, gracias. Sábado, sabadete, ¿eh?
1: Estoy deseando de escuchar.
0: Con Ocelo y Azulín, ¿eh? Zulín y Granada y Ocelo de Huelmas, ¿eh? Te ríes.
1: Me río.
0: Bueno, pues nada, un beso grande, feliz noche. Gracias, hasta luego, adiós. Claro, es que los sábados tenemos sábado sabadete. 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Hola, ¿cuánto tiempo, Ángel? Solo una pregunta. ¿Se admiten WhatsApps en tu programa? Es que me hablan. No, me han dicho que ya no. Perdona. WhatsApps, yo no he dicho que no se pueda enviar, claro que sí. De hecho, hay que enviarlos. WhatsApps y Telegrams. Ahora explico por qué va a venir las señales horarias. Explico lo que ha ocurrido, que no ha ocurrido nada. Simplemente hemos cambiado el grupo por la página. Vuelvo ya.

0: decía que habíamos quitado el grupo, pero hemos hecho la página. Lo que ocurre es que en el grupo se podía escribir y en la página, pues no. Pero me puedes escribir a través de Telegram, a través de WhatsApp y mandarme, si quieres, poesías, escritos, lo que tú quieras y yo lo leo. No hay ningún problema. O sea, todo igual, todo igual, todo igual, ¿vale? Bueno, 671-20-6220. Hola, buenas noches.
1: Hola.
0: Hola, ¿con quién hablamos?
1: Con Mari Carmen.
0: ¿Qué tal, Mari Carmen? ¿Cómo estás? ¿De dónde llamas tú, Mari Carmen?
1: Bien.
0: Vale, ¿de dónde llamas?
1: De Granada.
0: De Granada, tierra soñada por mí, sí, señor.
1: Exacto.
0: Bueno, ¿todo
1: por
0: bien?
1: Por mí también.
0: ¿Todo bien?
1: Todo muy bien. Que me alegro de oírlo, de volver a escucharlo, después de haber pasado esas vacaciones y estar contigo toda la noche escuchándote.
0: Muy largas las vacaciones, ¿no? Muy largas, ¿no?
1: Bueno, no ha estado mal, ¿no? ¿Cómo lo has pasado?
0: Bueno, mira, yo te digo, yo siempre hago más vacaciones. Este año he hecho 15,
1: ¿qué?
0: Sí, este año he hecho 15 días menos.
1: Ah.
0: Y todo por estar aquí. Todo por estar aquí.
1: Sí.
0: ¿Eh?
1: Claro.
0: Pero bueno,
1: claro.
0: ¿Tú has salido, Mari Carmen, o no? ¿Has salido o no?
1: Bueno, sí, he salido y he entrado. Sí.
0: O sea, entrabas por la mañana para ir a comprar el pan y todo eso, ¿no?
1: Y
0: luego volvías, ¿no? ¿O cómo?
1: No, un poquito mejor.
0: Ah, mejor. ¿Te has ido a algún lado?
1: Sí, yo todas las tardes me voy al hotel.
0: Ah, muy bien, muy bien.
1: Sí, sí.
0: Vas de hotel, ¿no?
1: Así, al Hotel Sente, Granada.
0: Muy bien. ¿Y pero por qué tienes amigos allí en el hotel? ¿Por qué duermes allí? ¿Por qué veraneas allí?
1: No, es que vivo cerca del hotel.
0: Ya, ¿y tú vas al hotel?
1: Sí, todos los días.
0: Porque tú allí,
1: un rato.
0: Quizá la cafetería, ¿no? La cafetería, ¿no?
1: Sí, la cafetería, sí, sí.
0: En los sofales, ¿no? Te sientes allí en los sofales, ¿no?
1: ¿Lo conoces?
0: Hombre, a ver, en todos los hoteles hay sofales, ¿no?
1: No, pero bueno, es que este lo renovaron todo nuevo.
0: Sí.
1: Y lo han puesto muy acogedor.
0: ¿Pero hay sofales o no?
1: Sí, dentro sí.
0: Claro, ¿y qué color son los sofales?
1: Bueno, pues están bien. Lo que pasa es que es muy bonito y se está muy a gusto. Y además el personal de allí pues lo conozco a casi todos.
0: Y una cosa, Mari Carmen, me has dicho, ¿verdad?
1: Dime.
0: Mari Carmen, me has dicho Mari Carmen, ¿no?
1: Sí.
0: Vale,
1: sí,
0: digo yo, Mari Carmen. Claro. Y otra cosa muy importante, que este verano sí, hay que estarlo presente. Con el calor que hacía en la calle, allí sí, en el hotel, fresquita, ¿verdad? Con el aire acondicionado.
1: Muy fresquita.
0: Ya ves tú.
1: Sí.
0: Qué bien,
1: sí,
0: ¿no?
1: Sí,
0: ¿Tú sueles tomar café o algún granizado?
1: No, yo suelo tomar algo, sino un refresco.
0: Ya. Pero ¿sabes qué? Los refrescos llevan mucho azúcar, lo sabes, ¿no?
1: No, pero yo lo tomo sin azúcar.
0: Cero, ¿no? Cero. Un zumo de piña cero, ¿no? Por ejemplo.
1: Bueno, o también un Nestir que no lleva azúcar.
0: Ah, el Nestir.
1: Cero azúcar.
0: El Nestir está muy bueno, fresquito, ¿eh?
1: Sí, ponle cubitos
0: porque está, bueno, está buenísimo.
1: Bueno, es que la garganta la tengo un poquito que no puedo tomar frío porque la tengo sensible y no suelo tomar cosas frías.
0: Te voy a decir una cosa, Mari Carmen, cuando uno tiene anginas...
1: Bueno, ¿verdad? A mí me las cortaron cuando pequeña.
0: Bueno, pues si no tienes anginas es igual, cuando tiene uno, por ejemplo, faringitis, por decirte algo, ¿vale?
1: Ah, sí, eso es lo que tengo yo, faringitis.
0: Claro, faringitis, pues el hielo va muy bien,
1: no lo sabía.
0: Claro, el frío va muy bien. El frío siempre aminora. O sea, si tú le pones calor, avivas, ¿verdad? Pues es como si tú le echas...
1: Pues cogeré tu consejo.
0: Claro.
1: Y te voy a decir que las noches son maravillosas.
0: Gracias.
1: Maravillosas. Y te voy a decir una cosa. Dime. No sé si te molestará.
0: No, dime.
1: Pero eres un prodigio del micrófono.
0: ¿Qué me dices?
1: Eres prodigio del micrófono.
0: ¿Pero qué me estás contando, Mari Carmen?
1: No, esa es la realidad. Lo que siento cada noche me hace tan feliz que no lo puedo expresártelo.
0: Pues mira,
1: me deja en una nube.
0: Te voy a decir una cosa, Mari Carmen. Que tú me digas a mí eso...
1: Es que lo eres.
0: Bueno, Te lo agradezco enormemente. Pero ¿sabes lo que más agradezco y como mejor me siento?
1: Sí.
0: No por lo que tú me digas de que mi voz o de que soy, no, eso a mí no. Ahora bien, si lo que yo hago a ti te gusta y te hace feliz.
1: Me hace feliz.
0: Eso es.
1: Muy
0: es,
1: feliz.
0: Es lo que a mí más me importa, independientemente de que... En fin, de yo no soy nada aquí. Yo pongo canciones y soy los oyentes.
1: No, si mucho.
0: No, mujer,
1: ay,
0: sí.
1: Por favor.
0: Vamos a ver, si todo
1: pero
0: el mundo...
1: Si eres maravilloso.
0: Gracias, pero no te lo digo para que me vuelvas a decir, mira, que hay un montón de compañeros que lo hacen todo muy bien, ¿verdad?
1: Y... Sí, yo lo entiendo.
0: Claro.
1: Yo lo entiendo.
0: Entonces...
1: Todo eso lo entiendo yo. Pero yo digo lo que... yo entiendo que todos son maravillosos y todos son profesionales. Pero yo ya te he dicho lo que te he dicho antes. Eres un prodigio del micrófono.
0: Pues muchas gracias, cielo.
1: Y te lo digo de corazón.
0: Gracias, de corazón
1: a
0: corazón.
1: Me haces tan feliz cada noche que no te lo puedes ni imaginar.
0: Bueno, te agradezco con el alma.
1: Y a mí y a muchas personas.
0: Gracias, de corazón.
1: Gracias, de corazón, Ángel.
0: Yo te mando un besazo muy grande y me voy, hoy esta noche me voy a ir muy contento y muy feliz de saber que alguien, escuchando el programa, no escuchándome a mí, no dándome a mí, ponerme en el altar, no, sino por el hecho de que
1: bueno,
0: tú...
1: Bueno, yo no sé,
0: escúchame,
1: yo...
0: Escúchame, Mari Carmen.
1: Pero eres tú, es tu persona el que me hace feliz.
0: Ya, bueno, no pasa nada, pero digo yo que yo me sentiría feliz y me siento feliz de saber que esta noche alguien, que por lo menos me lo dice y me lo ha dicho, se siente feliz escuchando el programa. Eso sí que me enorgullece y eso sí que me hace feliz.
1: Yo empiezo a las 10 y cuando ya cierras el programa es cuando ya duermo.
0: Ya.
1: Pero me voy,
0: ¿tú me escuchaste?
1: me duermo feliz.
0: ¿Tú me escuchas desde la cama o desde el comedor?
1: Yo te escucho desde todos lados.
0: O sea que voy contigo a todos lados, ¿no?
1: A todos lados, sí.
0: Cuidado,
1: vienes conmigo a todos sitios.
0: Cuidado que yo te veo.
1: Voy para allá, voy al salón.
0: Mari Carmen, que yo te veo, Mari Carmen, cuidado.
1: Sí, ¿tú me ves?
0: Claro,
1: sí.
0: Te veo.
1: Ay,
0: entonces, cuidado. Depende de donde vayas, déjalo fuera en la radio, ¿eh? Depende de lo que hagas, ¿eh?
1: Yo estoy deseando que llegue las 10 de la noche para oírte.
0: Muchas gracias.
1: Es muy fuerte.
0: No, es lo que es, claro.
1: Es lo que es que no sé explicarlo, pero me hace tan feliz que me olvido de todo. Si he pasado un día más malillo o si es cualquier cosilla, se me borra del pensamiento. Solo me centro en escucharte.
0: Pues muchas gracias, Mari Carmen. Te mando un besazo muy grande.
1: Que sigas, y yo de todo corazón.
0: Que sigas siendo muy feliz y que sigas escuchando las noches.
1: Igualmente,
0: oye,
1: Ángel.
0: Y haz correr la voz, ¿eh? Haz correr la voz.
1: Bueno, si yo te hago una publicidad que tú no lo puedes ni saber.
0: No lo sé, si no me lo dices, no lo sé, claro.
1: Claro, yo a todas mis amigas poné a Ángel por la noche.
0: Claro,
1: por Dios,
0: claro.
1: Ponerlo.
0: Pues a ver si me llama alguna amiga de esas tuyas, ¿vale?
1: Sí, te va a llamar una amiga.
0: Vale, ¿cómo se llama? ¿Cómo se llama ella?
1: María.
0: María, todas soy Marías, ¿no? Tú eres Mari Carmen.
1: Sí, ella, bueno, yo soy Mari Carmen.
0: Ella,
1: sí, pero que te va a llamar otra Mari Carmen también,
0: vale,
1: no te preocupes.
0: Muy bien, pues muchas gracias, cielo. Un beso muy grande. Eres muy amable y muy simpática. Gracias, corazón.
1: Gracias a ti, Ángel.
0: Un beso muy grande.
1: Adiós, un besazo.
0: Adiós.
1: Adiós.
0: Qué cosas tan bonitas que dicen, ¿eh? Qué cosas tan bonitas. Bueno, pues para ti, amiga mía, Mari Carmen. Para Cefe también. Para Ana María. A ti, mujer. Él es Juan Camacho.

Damos el teléfono nuevamente en libertad, 671-20-6220. ¿Dónde estás? ¿Dónde te encuentras? ¿En qué lugar? Dime qué estás haciendo. Dime desde dónde me escuchas. Dime si escuchas Las Noches de Ángel o es la primera vez que tú te asomas a este balcón. Dime, no me encantaría, me encantaría. Vamos a enviar un abrazo grande, un beso grande a Magda de Motril. Buenas noches, Magda, ¿qué tal? ¿Cómo estás? Saludos cordiales, entrañables. También a Mari. Buenas noches, Ángel, otra noche más escuchando tu preciosa voz desde Écija. Gracias, la sartén de Andalucía. Écija, no hace calor en Écija. No hace calor, madre mía de mi alma. Qué calor que hace en Écija. Pero más calor da el programa, ¿eh? El programa da mucho más calor, mucha más ternura, mucho mejor.

Maribel, buenas noches. Feliz noche mágica, voz de la noche. Gracias de corazón a corazón. Digo los nombres y parece que siempre repita los mismos nombres, pero es que no, es que hay un montón de Toñis. Toñi, buenas noches, qué bonita la estampa que me has enviado, gracias. Estás disfrutando de las noches de Ángel, ¿eh? Qué bonitas son, ¿verdad? Buenas y bendita noche. Es posible que esté en la calle, en una terraza de verano, y me vengo a casa para conectar en las noches de Ángel. Algo especial tienes, Ángel. Benditos amigos que pone Dios en nuestro camino para sentirse el ser humano feliz de saber que hay personas en la vida muy especiales. Desde Huelva. Gracias, amiga mía, Josefa, gracias. También desde México, qué gusto volver a escucharte. Otra noche más. También desde Italia. Buona notte, Angelo. Cosa buona. Grazie mille. Grazie. Paolo. Siempre existe en el mundo una persona que espera a otra, ya sea en medio del desierto o en medio de una gran ciudad. Y cuando estas personas se cruzan y sus ojos se encuentran, todo el pasado y todo el futuro pierden completamente su importancia y solo existe aquel momento. Paulo Coelho, los que de corazón se quieren, solo con el corazón se hablan. Quevedo. Gracias, Eduardo.

compañero desde Córdoba, nos dicen, vamos a leerlo, nos envían una estampa bonita, muy, muy bonita, ¿eh? Muy bonita. Amigo Ángel, bien hallado de nuevo. Anoche no pude escucharte, pero sí hoy, en los podcasts. Y anoche, al despedirte, te referías a ese sentimiento que recordamos. Y Ángel, el mío es este para la abeja. Para la abeja, una flor es su fuente, y es la fuente de vida. Y para la flor, una abeja es el mensajero del amor. Lo que este programa, Ángel, es para nosotros. Muy buenas noches desde Córdoba, soy Leo. Gracias, Leo, amigo mío, gracias por escribirme, gracias por estar a mi lado. Gracias por no dejarme ni un solo día. Brasil. Boa noite, Ángel. Gracias. Obrigado. Muy obrigado. Y nos dicen en Écija, muchísima, es agobiante. Fíjate tú, que lo he dicho yo, ¿eh? Y me lo están corroborando otra persona, María Luisa. Feliz noche, Ángel. La verdadera amistad puede tener muchas comas, pero nunca un punto y final. Eso ocurre con el amor cuando estás enamorado. Nunca jamás hay un punto y final. Siempre habrá, puede, algún punto, pero también, ¿verdad? También un punto y seguido. Me están diciendo unas cosas de una pelea a las 3 de la mañana. Écija, un beso muy grande para ti, amor, gracias. Puente Génave, hola Ángel, me alegro de que estés ya en la radio. Bien tus vacaciones, estupendas, desde Barcelona. Buenas noches, Ángel, preciosa canción de Serrat, sabes que me encanta. Bonito programa, feliz noche, besos. Gracias, también desde Córdoba. Valencia, buenas noches, ¿qué tal? Vamos leyendo, ¿eh? Y es que son tantos los mensajes. Sé feliz no por todo, no porque todo esté bien, sino porque puedes ver lo bueno en todo. Qué bonito es eso. Sé feliz no por porque todo esté bien, sino porque puedes ver lo bueno de todo. Gracias, Maya. Escucha esto, Morena, escucha esto. Voy a hablarte a ti, Morena. Baila, anda, baila, Morena. Deja que esta noche descubra el secreto que guarda tu manera. Esa manera tan especial de vivir. Esa manera tan especial de sentir. Baila, baila, Morena. Baila. Porque tienes una forma y una manera muy sabrosona de moverte. Baila despacio, como si el tiempo hubiera decidido quedarse mirándonos. Deja que tu sonrisa ilumine la noche y que tus ojos digan aquello que tus labios callan. Quiero verte disfrutar, sentirte libre y perderte por un instante en la música. Que cada movimiento tuyo despierte una emoción diferente dentro de mí. Baila como si nadie pudiera alcanzarte, como si esta canción hubiera sido escrita solamente para mí. Yo me quedaré aquí contemplándote, enamorándome un poquito más con cada vuelta, con cada giro, con cada movimiento de caderas, porque hay mujeres que bailan, bailan, hay mujeres que bailan. Ay, madre mía, cómo bailan. Baila, Morena, baila, baila. Hay mujeres que bailan con el cuerpo y otras que sin saberlo bailan directamente con el alma. Y tú tienes esa manera de convertir un instante sencillo en un recuerdo imposible de olvidar. Morena, esta noche no quiero hacer que pienses en nada. Solo siente la música y déjate llevar. Y
Y si alguna vez nuestras miradas se encuentran mientras bailas, no apartes los ojos de los míos. Me gusta mirarte a los ojos y hablarte tiernamente y dulcemente. Que quizá en ese instante entiendas que no estaba mirando como bailabas, estaba enamorándome, completamente enamorándome de ti. Así es que ya lo sabes, ahora ya sabes que tienes que bailar. Baila para mí, baila, baila, baila morena, baila. Si lo deseas, si lo quieres, mándame un WhatsApp, un Telegram o llámame en directo. No tardes, que nos marchamos a la una.

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una dama desde Marbella nos escribe y nos dice: Ángel, no digas mi nombre, pero quiero decirte que estoy, como decía Mari Carmen de Granada, estoy completamente de acuerdo con ella. Tus noches son muy bonitas y especiales, y cuando no hay noches de Ángel, mi noche es una noche desesperada. Si no te importa, puedes poner la canción de Triana que cantas con ellos. Una noche de amor desesperada. Gracias de corazón a corazón, un beso desde Marbella. Pues ahí está Ángel, un servidor y Triana. Una noche de amor desesperada, porque te encantará, ¿verdad? Te encantará escucharla, igual que a mí también me gusta escucharla. Por eso siempre, por siempre, lo que hago es procurar daros el amor que os merecéis, todo el cariño que yo puedo daros. Ahí está, ni más ni menos.

0: Ángeles que es imposible no escucharte, con el veneno que transmites. Gracias.
1: Paramos la vida con nuestras manos.
0: Un beso muy grande para ti, amor, gracias.
1: La vida cantaba y esta canción.
0: ¿Verdad, el amor verdadero? Perdón.

qué no lo quieres? Son 39 minutos, 39 por encima de la medianoche, llegando a lo que es la una de la madrugada. Sigues en la sintonía de las noches de Ángel, sigues conmigo y a mi lado, y yo estoy pues, muy feliz de que tú me acompañes. Estamos leyendo ahí mensajes y mensajes. Gracias de corazón. Una llamadita para darme las buenas noches no me vendría mal, ¿eh? Una llamadita para decirme, Ángel, buenas noches, no me vendría absolutamente nada.

0: recuerdo por si quieres darme las buenas noches antes de decirte adiós. 671-20-6220. 671-20-6220. 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En Instagram, de Corazón a Corazón Radio. Y en Reds también, de Corazón a Corazón Radio. Lo único que cambia es mi perfil, Las Noches de Ángel. También en la página oficial de Cadena Luna, donde pondremos el enlace de este programa. Por si quieres descargártelo, por si quieres, en todo caso, que te digo yo, volverlo a escuchar, que siempre viene bien. Tendrás que dejar un tiempo porque aproximadamente tarda, pues eso, unos 20 minutos en aparecer, ¿vale? Le pongo el enlace, si tú le das en ese momento te dirá que no está operativo todavía, seguramente. Ten un poquito de paciencia porque ellos tardan un poquito, los del portal tardan un poquito. Tardan, pues eso, pues unos 20 minutos, ¿eh? A veces menos, a veces un pelín más. Yo estoy contigo y estoy aquí. Y estoy para darte amor, mucho, pero que mucho amor. Yo te quiero más que a mi propia vida y más que a mi corazón. Y yo he aprendido muchas cosas. Estando contigo, he aprendido tantas y tantas cosas que ni siquiera te lo puedes llegar a imaginar. He aprendido a querer, he aprendido a amar, e incluso amar a dos niñas. Sí, sí, sí, sí. Dos niñas. Una es la malograda Rocío Dúrcal, la otra es Marisol. Ellos son Juan y Junior. Antonio Morales. Bueno, Juan Pardo, mi maestro, le encantaba a Rocío, pero Antonio Morales Junior, ¿verdad? Es compositor de Los Brincos, junto a Fernando Arbex, que era el alma del grupo, la hermana también de Fernando Arbex, era la que llevaba el grupo y era la que mandaba ahí. Pero bueno, al final Juan Pardo, que antes estuvo en Los Pequeñiques, pues resulta que se juntó con Antonio Morales Jr. e hicieron el dúo Juan y Junior. Ahí fue donde más me cautivó Juan Pardo, de verdad que sí. Ahí fue donde más me cautivó. Y Antonio Morales decía que Juan Pardo estaba enamorado de Rocío Dúrcal, pero Antonio Morales se llevó el gato al agua. Y así quedó y nació esta canción, que era para ellas dos, para Rocío Dúrcal y también para Marisol. Pero antes cogemos una llamada, venga. Buenas noches, ¿con quién hablamos?
1: Con María Luisa.
0: ¿Qué tal? ¿Cómo estás, María Luisa? Qué buena hierba que haces, qué buena hierba que haces, qué buena hierba que haces, qué bien sienta la hierba, María Luisa, qué bien sienta.
1: Ah, que te lo sigues tomando.
0: Claro,
1: ¿no?
0: Que me la sigo tomando, claro.
1: Claro.
0: Pero oye, qué barbaridad, qué buena que está, ¿eh? Yo antes no era de hierbajos.

0: Ahora me gustan mucho los yerbajos. Pero mucho, ¿eh? Uh-huh. Yo antes...
1: Sí, es que viene.
0: Haciendo el programa me tomaba un cafetito, ¿verdad?
1: Sí.
0: Sin gotas. ¿Sabes lo que son gotas? Por ejemplo, un café te dice un café con gotas o un café sin gotas.
1: Dímelo tú.
0: Bueno, pues con gotas, con gotitas de alcohol, que puede ser un poquito de cuñado.
1: Ah, vale, sí.
0: Que yo nunca lo he tomado así. El café solo, ¿verdad? Sin azúcar.
1: Pero es mejor los yerbajos.
0: Los yerbajos.
1: Para la salud.
0: Me he acostumbrado a María Luisa. Oye, y que no me la quito de encima, ¿eh? Que no me quito de encima la María Luisa, es una barbaridad, ¿eh? Hay que ver. Ay, no, Zuno. Mi arma, ¿eh? No.
1: Ozu.
0: ¿Tú también dices Ozu? ¿También hablas tú el andaluz? ¿Tú de dónde
1: eres? Sí, Lidia, ¿tú de dónde? Estoy en el sitio claro.
0: A ver, no digas...
1: Aquí se dice mucho digo. Digo.
0: Sí, pero, a ver, no digas... ¿qué has dicho antes? A ver, sigue hablando. Habla. Tú hablas con la Z, ¿no?
1: Bueno, yo que soy de Córdoba, ¿sabes? Pero vamos, llevo muchos años aquí en Écija y yo que sé, yo tengo ya una mezcla.
0: ¿Pero tú eres más de Écija o eres más de Córdoba, por ejemplo? Porque tú serás de Cordovita La Llana, ¿no? Tú eres de Cordovita La Llana.
1: Yo soy de Córdoba La Llana.
0: Eso es. Cordovita
1: La Llana.
0: Eso, es que aún es pequeñita, Cordovita.
1: Me encanta mi ciudad.
0: ¿Y te fuiste a vivir a Écija? Pues, ¿por qué? Pregunto yo, ¿por qué?
1: Porque...
0: Por circunstancia
1: de la vida.
0: ¿Por qué vamos a andarnos con vuelta ahora a preguntar aquí ni por qué fui y no fui?
1: Ya está. Todo depende del cristal con que se mira,
0: ¿eh?
1: Pues sí, claro, lo que tú digas.
0: ¿Tú llevas cristales?
1: No.
0: ¿Tú ni para leer llevas cristales ni para leer?
1: Todavía para nada.
0: Para nada, eso está bien. ¿Tú buceas?
1: Nada. De vez en cuando, porque tú sabes lo que yo creo, que las letras cada vez las hacen más pequeñitas. Sí, yo le echo la culpa a eso.
0: Sobre todo los propestos. Los propestos.
1: Me lo hacen.
0: ¿Tú sabes leer los propestos? ¿Sabes leer los propestos tú? Yo no puedo leerlos, ¿eh?
1: Yo me compré
0: una lupa. ¿Tú has visto esa lupa que tienen en las clínicas?
1: Sí.
0: ¿Eh?
1: Sí,
0: que tienen luz alrededor, ¿eh? Que te ponen así la lupa grande.
1: Sí.
0: Pues eso me lo compré, yo lo tengo en el salón de mi casa, en la pared pegado, vamos con tornillos, y cuando tengo que leer un propesto, me acerco
1: la lupa. Es más cómodo.
0: Y el otro día estaba leyendo un propesto, y se puso una mosca por delante, ¡buah! Parecía un rinoceronte, ¡buah! Con la lupa allí ya me explicará. Y me pegué un susto. María Luisa, me tuve que tomar un yerbajo de María Luisa, qué barbaridad.
1: Querías decirme algo. ¿Y las vacaciones qué tal? Muy bien,
0: por África, Ciudad del Cabo, muy bien.
1: Sí.
0: Oye, muy bien.
1: Yo también, por donde he estado, también bastante bien.
0: Tú tienes una gran playa en Écija, ¿no? Porque Écija tiene costa, ¿no?
1: ¿Costa? Anda, no te rías, guasón.
0: No. ¿De qué color es la arena de Écija? ¿De qué color es? ¿La playa es llana o de aquellas ondas? ¿Es de aquellas rocosas?
1: Mejor me callo. A ver si la inventas.
0: Madre mía de mi alma, con el calor que hace en Écija, ¿verdad? Si tuvierais playa, qué bonito, ¿eh? La playa y fresquita. Ay, qué
1: entonces,
0: bien, qué rico, ¿eh?
1: Eso sería ya.
0: Oye,
1: entre las torres y claro, la playa ya lo tendríamos todo.
0: Bueno, te metes en el agua y ay, qué calentita está, nene. Oh. Nene,
1: ¿cómo sí, se calentaría. Se calentaría, vamos.
0: Ah, que sí.
1: Sí.
0: Bueno, pues ¿quieres decirme algo antes de irte o no?
1: Nada, que estoy encantada ya de volverte a escuchar todas las noches otra vez.
0: Gracias.
1: Y ya está.
0: Nada más.
1: Y que...
0: ¿Ya está?
1: Que... he llamado para saludarte.
0: Sí, claro, para darme las buenas noches, ¿no?
1: a darte las buenas noches.
0: Eso te iba a decir, claro.
1: Exactamente.
0: Pues, pues nada, que, bueno, tengas un feliz pues viaje, que tengas un feliz viaje de boda, o sea, que te va a casar pronto, ¿no?
1: Sí, este sábado tengo boda.
0: Eso, precisamente. Ves como yo lo sé, ves como yo me entero.
1: Sí.
0: Yo me entero de
1: a
0: todo.
1: A Cordovita la Llana.
0: A Cordovita la Llana, efectivamente. Pues nada, un beso muy grande, muchas bueno, gracias por tu llamada.
1: Venga, igualmente.
0: Y que todo vaya
1: para
0: bien,
1: ti.
0: Que todo vaya bien, porque
1: muchísimas queremos, gracias.
0: Queremos que vaya todo bien, ¿vale? Gracias,
1: venga,
0: de todo corazón, gracias.
1: Chao,
0: chao,
1: un besito.
0: Buenas noches, adiós, adiós.
1: Adiós, buenas noches.
0: Buenas noches. Mientras estábamos con María Luisa, entraban tres llamadas más. Pero ya, si me llamas y me dices adiós y buenas noches, digo, pondremos la canción de las dos niñas y tendré que decirte adiós. 671-20-6220. Si lo deseas, si no me despido ya, ¿eh? Qué pena despedirme ya. Qué pena dejarte, qué pena.

Estas son las noches de Ángel, un programa romántico. Mañana tenemos tema, ¿eh? Mañana hablaremos. Hoy hemos tenido al principio medio programa de pinceladas, ¿verdad? Y luego ya, pues esos mensajes, tenemos muchos ahí por leer, muchos. Pero claro, no podemos. Hemos tenido también llamadas al 671-20.

Y ahora sí, ha llegado ese momento que siempre quisiera detener un poquito más. Las horas han pasado entre canciones, recuerdos, palabras y emociones que quizá esta noche encontraron un lugar donde quedarse. No sé qué parte de esta noche guardarás mañana en tu memoria, pero yo sí sé lo que me llevo. La sensación de haberte tenido. La sensación de haberte tenido muy cerca, aunque entre tú y yo solamente haya existido la existencia de una canción, de una melodía, de la radio. Quizá esta noche hayas sonreído pensando en alguien, quizá hayas sentido nostalgia, quizá una canción haya despertado un recuerdo bonito dentro de ti, quizá una canción haya despertado un sentimiento, un revivir, un recordar y hasta también un renacer. Recuerdos que tú creías dormidos, y eso es precisamente lo maravilloso. Eso es lo maravilloso de estas noches, que son tan bonitas. Noches que durante 3 horas podemos permitirnos sentir sin esconder lo que llevamos dentro. Yo solamente puedo darte mi voz, mis palabras y estas canciones, pero lo que tú haces con ellas pertenece únicamente a tu corazón, a tu persona, a ti que eres muy especial, a ti que eres maravilloso, a ti que eres maravillosa. A esas personas, gracias por dejarme entrar una noche más en ese pequeño rincón de tu vida donde nadie más puede entrar. Ahora la noche continuará su camino y yo también debo marcharme, pero recuerda algo: mientras exista una canción, una melodía, una palabra, mientras que exista, existiremos tú y yo. Gracias por haber estado conmigo en las noches de Ángel. Descansa, sueña bonito, y cuando cierres los ojos esta noche, guarda un poquito de esta magia para mañana. Buenas noches y hasta nuestro próximo encuentro. Que Dios bendiga vuestro descanso, ilumine vuestro camino y llene vuestro hogar de paz. Tengamos siempre junto a nuestra familia la bendición de nuestro amigo el Barbas, claro que sí. Que con sus brazos nos ampare y nos libre de todo mal, de toda enfermedad, de todo accidente y de toda cosa mala. Que su mano nos guíe siempre en nuestra vida, que nunca nos deje, que siempre estemos con él y él con nosotros. Buenas noches, canallas. Recibe este beso cálido. Y un te quiero mayor. Mundo, duerme feliz porque tu ángel de la guarda, vela por ti. Lo digo a todos y especialmente lo digo a 2 niñas, esas que antes te comentaba yo, que eran Rocío Dúrcal y Marisol. Te conté la historia, te conté la vida, te conté que Antonio Morales al final se quedó con Rocío Dúrcal, Marieta, ¿verdad?, como él le llamaba, y Juan Pardo. Hay que dar. Yo podría olvidar, pero no quiero, no puedo. Buenas noches, un besito.

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Queridos amigas, queridos amigos, buenas noches. Espero que me digáis que me estáis escuchando bien. No he tenido ni tiempo de preparar el despacho para la emisión. Bueno, no quería retrasar más el contacto con vosotros porque ya sabéis que he tenido unas semanas muy ocupadas con unas conferencias en la provincia de Málaga. Disculparme porque sitúo centro la cámara, ya que no he tenido tiempo de hacer pruebas anteriormente. Y como os comentaba en algo que envío a todos los suscriptores del canal, mañana tengo que liquidar una serie de cosas y preparar una intervención que tendré el domingo dentro del encuentro Psicoinfluencia dirigido por mi admirado amigo David Soberino. Bien, el tema que vamos a tratar hoy lo tenéis claro, es un tema que yo tenía previsto con antelación, pero preferí esperar al programa de Horizonte ayer que iba a tocar ese tema. Y lo que voy a hacer es no repetir cosas que ya se han comentado en Horizonte, sino, bueno, exponer un poco, no ya mis conclusiones, sino os diría el resumen de la charla que he tenido con mi mujer, Arantxa Goñi, que siempre con una lucidez absoluta ha seguido todos los cambios. Una lucidez que yo recuerdo que en la primavera de 2020, mientras que yo estaba en casa diciéndole, ella paseaba por el jardín, y yo le decía, tantos muertos en Rusia también. Y ella me decía, me parece increíble que a ti también te estén lavando el cerebro. En fin, os digo un poquito cuál es la pauta, porque sí, yo también adolezco de toda una serie de cosas. No soy quien para predicar. Estoy viendo que sí, efectivamente, me estáis observando. Me hubiera gustado moderar el chat de tal forma que hubiera un comentario en el chat cada medio minuto. ¿Por qué? Porque os pido, por favor, que no hagáis preguntas ahora porque voy a ser incapaz completamente de leerlas. Os indicaré un par de minutos antes que va a llegar el momento de las preguntas y ahí sí os pediré que por favor solamente escribáis con mayúscula aquello que sean preguntas, porque es la única forma que yo tendré de contestaros. Bueno, ahí al fondo tenéis toda una serie de libros, por ejemplo, arriba tenéis en el centro más o menos 50 evidencias de visitas extraterrestres. ¿Por qué mencionar eso? Porque será uno de los próximos entrevistados, Samuel, que es autor de otro libro también sobre todo el tema Anunnaki, etcétera. Y también espero tener en breve en este canal a mis admirados amigos Emilio Carrillo hablándonos sobre la sabiduría de Dios escondida en San Juan de la Cruz y al coronel Pedro Baños hablando sobre el poder. Ahora, sobre todo el coronel Baños siempre está muy ocupado, pero más ahora con las ferias del libro. Así que en breve tendremos esos y otros temas. Espero también poder emitir una entrevista con otro de los participantes previstos en el Ufology World Congress, al que yo en principio lamentablemente no tengo previsto asistir, pese a la invitación de mi amable amigo Robin Arca, siempre. Pero porque tengo un verano y luego diría un año excesivamente saturado. Algo, estoy haciendo un poco de tiempo para que os vayáis incorporando, porque veo que de unos cuantos, de 45 hemos pasado a 425, y os comento algunas cosas, algunos prolegómenos. También os diré que lamentablemente ya he comenzado a tener que decir que no a conferencias que me proponen de varios puntos de España, porque bueno, uno tiene muchos límites y es mejor intentar hacer algunas cosas bien que no muchas mal o de cualquier manera. Os pongo, por ejemplo, este canal. Ciertamente es que no quería retrasarlo más. Me parece que ya 2 semanas sin ponerme en contacto con vosotros es un tiempo excesivo. Así que prefiero hacerlo de forma un poco chapucera, pero daros paso, no solamente contactar, me preguntan, Cory Good me chifla, vino a Barcelona en 2017, estuve con Cory Good, tengo una foto con él y con otro tipo fantástico del que tengo varios libros, que es el principal exponente de la exopolítica allí
en Montserrat. Bueno, todo un personaje, el Cory Wood, como otros. Bueno, Cory Wood, más personaje diría la nieta de Eisenhower, sin más comentarios. Es decir, yo en ciertas cosas soy escéptico, como dice la palabra escéptico, es decir, examino y dudo. Y cuando tengo algo claro, hago afirmaciones de mi opinión sobre ese algo claro, pero esa opinión tiene que tener un fundamento y tiene, no puedo inducir a la confusión a gente bastantes con que yo me confunda, como tiene una responsabilidad el que haya toda una serie de personas que estén atentos a lo que digas, a lo que pienses, es una responsabilidad fuerte. Así se lo comentaba recientemente a mi admirado amigo Iker Jiménez, que cuando la corona está en el río y uno se la pone, como decía Napoleón, el peso de la corona puede ser muy fuerte, pero hace falta saber llevarlo, asumirlo, como lo está haciendo Iker. Y se lo comentaba a raíz de ese fenómeno creciente de tantas personas que por la calle o aún más en eventos como los que he acudido, bueno, sigue habiendo personas que van por todos los, que hacen todo tipo de comentarios que yo no puedo leer, insisto, las preguntas. También os tengo que decir a algunos que seguís preguntándome sobre avisar y con antes. No los viajes, porque para nada organizo los viajes, ni lejos, sino le pedimos a una agencia perdonarme porque me tomo propóleo, porque no quiero que al cabo de estar media hora hablando, la garganta se me casque. Dice, Elon Musk, hijo de Von Braun, bueno, liando a la puerta en Twitter, Elon Musk de hijo de Von Braun no tiene nada. Algún día haré un vídeo sobre Elon Musk, emperador de Marte. Cómo ya su padre, cuando le puso el nombre de Elon, era un nombre tomado de una novela de ciencia ficción, que era un cargo, era algo así como gobernador de Marte. Y esa ha sido su visión, convertirse en el futuro emperador de Marte. Volviendo a los viajes, deciros que lamentablemente la excursión, que no es un viaje, es decir, con un curso, que es lo que yo doy, curso, explicaciones y prácticas, o lo que damos, las prácticas las lleva a cabo Arantxa, Arantxa Boni, ya las plazas están completamente cubiertas, mientras que en los viajes a Egipto, es decir, con el curso sobre el Egipto iniciático, en el viaje de octubre, de la primera quincena más o menos de octubre, hay todavía algunas plazas. ¿Por qué? Porque en principio estaba todo saturado, pero a la hora de pagar el anticipo hay gente que no lo ha confirmado porque le han surgido problemas o dudas. Y lo mismo, hay unas cuantas más plazas para el viaje que hay en la primera semana, poco más de una semana de diciembre y últimos días de noviembre. Así que tenéis información por ahí y si lo pedís en los comentarios, os pasaré la información para quienes quieran sumarse a la lista de espera. Bueno, ya hemos hecho mucho, mucho prolegómeno. Hay 644 amigos, cosa que a mí me honra totalmente. Os agradezco estar aquí y ahora. Os he hecho una consulta en cuanto a. Me estoy tomando mi mosto con un poquito de vino tinto, que es excelente para el sistema cardíaco. Y os decía que hice una consulta y la mayoría preferían que empezara el vídeo a las 10 y luego una segunda parte a las 11 de esta noche. La verdad es que no he llegado a un punto intermedio porque me ha pillado el toro, como siempre. Tenía que cenar, me he dado cuenta que no, que el estómago no aguantaba bien si esperaba cenar a las 11:30 de la noche. Así que ahí estamos. Y ayer pudisteis ver algo que voy a poner, está todos los suscriptores de este canal lo han recibido, cualquiera que quiera recibir avisos de los vídeos que voy a emitir, sobre todo entrevistas con investigadores extranjeros, os sugiero que arriba del canal pongáis suscribirse es gratis y luego, si queréis que os avise, darle a la campanita. Bien. A raíz de la portada de The Economist, que ya había comunicado a todos los amigos como aviso de este vídeo y que luego intentaré colocar esta noche, mañana, como carátula del mismo, ayer la tenían al fondo todo el rato en horizonte
y muestra toda una serie de espigas de cereales que en lugar de los granos de cereales tiene calaveras. ¿Por qué? Porque lo que nos anuncia es algo que ya nos habían anunciado antes de la pandemia, que venía una carestía, pero sobre todo inmediatamente después de la pandemia, que había, vendría una pobreza global y creciente. No solamente los expertos, es decir, no es que alguien lo haya planificado así, no. Eso lo comenté yo en una primera intervención muy loca que grabamos a primeros, en la primera semana de febrero del 2020, cuando aquí todo el mundo decía que esto era una gripecilla, pero todos, sí, ¿eh? Todos, porque era la información que les habían dado, hasta que recibieron la orden de decir que no, que era algo grave. Y yo anunciaba ante la mirada atónita de algunos amigos que me acompañaban en la mesa cómo estaba la historia y que lo grave, la verdadera pandemia, todavía no había salido la palabra pandemia, no existía. Pero lo grave iba a ser la epidemia, decía yo en aquel entonces, económica, financiera, uno, y la carencia, el problema de transportes, etcétera, etcétera. Bueno, de lo que trata esa portada, The Economist, como siempre, lanzando avisos, en algún momento, con mucho tiempo, cuando me quede un poco más tranquilo, haremos análisis de algunas portadas. Hay algunos análisis lúcidos en Internet, en YouTube, podéis encontrarlos. Algunos muy buenos, pero ninguno global y completo. Porque veremos que en las mismas portadas que veíamos anunciado, por ejemplo, El Mundo en 2019, publicado en 2018, ¿no? ¿Era eso? Sí, correcto. Veíamos, por ejemplo, creo recordar que era El Mundo en 2019 o 2020, no recuerdo. Veíamos anunciado Trump, Brexit, pero abajo era Trump y exit, salida de Trump. Veíamos anunciado Xi, de Xi Jinping y de Xin, China. Veíamos anunciado muchas cosas. Nightingale, Florence Nightingale, que es la gran patrona de la enfermería, porque se le celebraba el aniversario, y lo que nadie preveía es que ese año iba a ser el año 2020, el gran año de la enfermería. Pero más interesante. Abajo, lo vamos a ver, lo vamos a ver en otra ocasión, en el margen inferior, para quien tenga esa portada de todas las letras, toda una serie de letras seguidas de The Economist, abajo, en el margen inferior derecho, ponía War, guerra, Rusia, guerra, Rusia. O ponía en el margen inferior, más o menos, derecho, perdón, izquierdo, ponía, a ver, la palabra en inglés para viruela era, creo que es que no recuerdo, pox, viruela, claramente. Bueno, claramente, según esos mensajes, hablaremos de eso en otro momento. Ahora estaba nada más haciendo un prolegómeno y viendo que ya se han sumado 964 amigos. Bienvenidos y gracias. Bueno, la cuestión es que va a haber una pobreza global y creciente tras la pandemia. Ha sido una de las conclusiones que han dado en Davos. Me hubiera gustado preparar este vídeo con mucho detenimiento, pero ya digo, ha sido un poco apresurado. Pero ayer yo tenía aquí algunas notas que he tomado sobre lo que se comentó en Cuarto Milenio, perdón, en Horizonte, y es que enlazamos una crisis tras otra, es lo que han dicho en Davos. La sensación de Davos era de pesimismo, de que vienen tiempos difíciles, de recesión, de subida de tipos de interés, también del fin de la globalización, es decir, un modelo distinto, siempre, siempre en busca de un nuevo orden mundial. Pero en el caso de esa portada de The Economist, se sumaban dos factores que están también explicados en otras varias revistas. Y es la pobreza creciente tras la pandemia, se le suma ahora la venidera falta de cereales por la guerra de Rusia contra Ucrania más que prevista. Eso estaba previsto hacía mucho tiempo. Quienes seguimos el tema, a finales del año pasado,
lo teníamos claro y a Rusia lo estaba advirtiendo. Es más, en noviembre, creo recordar que fue en noviembre, hubo una unión entre Rusia y China, clara, precisa, clarísima, que se ha convertido en lo que decía ayer el coronel Pedro Baños, en que el mundo se ha dividido en dos bloques, Rusia, China, y la mayoría del planeta, la mayor suma de habitantes del planeta, en un lado y en el otro, los países occidentales, o sea, la Unión Europea, Estados Unidos, y bueno, y junto a Estados Unidos, o sea, diríamos, Unión Europea y la Commonwealth, más Estados Unidos, el Imperio Angloamericano. Es decir, Australia, los países más liberticidas como son Australia, Canadá y Nueva Zelanda, que no viene de ahora, que viene de atrás. Ellos formaban parte con Estados Unidos de lo que se ha llamado, antes se llamó de muchas maneras, desde el principio del siglo XX. Una unión, lo que se llamaba Comintel, o sea, el Comité de Inteligencia, la Comunidad de Inteligencia, perdón. Y ahora se llama la Alianza de los Cinco Ojos. Cinco países observando, controlando lo que sucede en el mundo y compartiendo la información. No hay que olvidar, en cuanto a Rusia y Ucrania, que tanto Ucrania como Rusia son los mayores productores de cereales. Y eso va a provocar una situación devastadora a corto plazo. Y no solamente en África o en el sur de Asia, no, que está siendo y va a ser tremendo, sino también en buena parte de Hispanoamérica, no en todos los países, afortunadamente, porque hay países, bueno, que tienen sus gobiernos, que por muy discutibles que sea, nunca voy a entrar en un gobierno u otro, pero por un lado parece que van tirando adelante y por otro lado, bueno, sus gobiernos no son tan liberticidas y no voy a mencionar ninguno, porque siempre habrá alguien de ese país que me diga, es que el PUM es malo y el PAM es mejor. O va a haber otros que digan, no, ese dirigente es un facha o es un comunista, cualquier cosa así. No, no voy a entrar en eso. Pero, por ejemplo, escuchaba hoy en Radio Nacional, el programa Cinco Continentes, que Colombia, cuarta economía de América, tenía casi la mitad de la población cercana a la pobreza. Y es un país que era próspero, y que no está sometido a tantos problemas de todo tipo, por ejemplo, como Venezuela. Pero toda esa falta de granos va a repercutir también gravemente en España, afectada como toda Europa por la venidera y también prevista falta de combustibles fósiles y de fertilizantes procedentes primero de Rusia, mayor productor de fertilizantes, y luego de Ucrania. Cuidado, en España se suma un factor más, como en Italia, y es una migración creciente. Me comentaba un gran amigo muy querido, que es profesor, profesor investigador en la Universidad de León e investigador también del principal Instituto Ecológico de Helsinki, el doctor Jorge García Girón, me comentaba hace meses que la situación que venía era terrible. Él como ecólogo, cuidado, no un ecólogo cualquiera, premio europeo a la mejor investigación en ecología del año pasado. Pues él me comentaba que las oleadas migratorias iban a ser tremendas. Bueno, ya estas a partir de aquí no son sus palabras, sino las de un ignorante como yo que habla de todo sin saber de nada. Disculparme porque la alarma que me puse para empezar el vídeo seguía sonando. Entonces, o sea, lo que me comentaba era eso, la presión. Pero yo os digo, va a haber migraciones en África Central especialmente, de muchos millones de personas. Basta, la mayoría de la gente se deja llevar, como nos estamos dejando llevar los españoles y los europeos. No hay más que ver el porcentaje que, por muy dudacionistas que sean, lo han permitido. Y una, y dos, y tres. Ahí lo dejo. Yo lo respeto, pero
no hay más que ver. No se dedican a ver los datos y a ponerse las alarmas debidas. Y pese a eso, caen. Pese a eso, caen. Obviamente, este es un canal, perdonadme que os lo diga, para gente avispada, avisada, que reflexiona y que está atenta a las señales. Porque no soy tan estúpido de decir ciertas palabras por las cuales me vayan a borrar el vídeo. Si lo borran, será por puro liberticidio. Porque ya me comentaron algunos dos amigos expertos, uno amigo mío y el otro amigo de mi amigo el coronel. Y expertos, os podéis imaginar en qué. Me dijeron, no, es que tu canal, el hecho de que te borren vídeos y de que, como han borrado 16 vídeos, y de que te amenacen continuamente con cerrarlo, no se debe a ningún robot, ni a, no, a ninguna historia así. Se debe a denuncias concretas y acumuladas, a denuncias organizadas de varios individuos que se ponen de acuerdo a denunciarte por lo mismo. Bien, os decía entonces que lamentablemente, o sea, entre, no lamentablemente, ellos lucharán por su supervivencia y harán muy bien en luchar. Bravo. Otra cosa es que nosotros luchemos por nuestra supervivencia, no solamente individual y colectiva, sino de modelo de civilización, y de modelo social. Pero solamente los más capaces de esos millones y millones y millones de personas que van a morir de hambre, primero, no van a morir tantos en principio, cuidado, sino a verse amenazados, no solo migrarán de un lugar a otro, sino que se armarán de valor los más capaces y en la lucha por la supervivencia migrarán hacia el norte y llegarán a las costas canarias y llegarán a las costas del sur de España y llegarán a Italia. Seguirán llegando, pero en mayor proporción. Bueno, ahí está. Ese es un hecho. Un hecho que os decía a mí, me parece que están luchando por su supervivencia. Estoy completamente de acuerdo. Otra cosa es regular aquí. ¿Quiénes vienen? ¿De qué manera? ¿De qué forma? Etcétera. No voy a meterme a hacer política en ese sentido. Por un lado eso, pero por otro lado, ojo, la cuestión es, ¿eso podía estar previsto? Hombre, yo os diría, perdonad porque muevo aquí la pantalla, que eso no lo tuvieran previsto los servicios de inteligencia de las grandes naciones y de los fondos de inversión y las multinacionales. Bienvenidos los nuevos amigos, ya casi 1.500. Sería una muestra más de su absoluta incompetencia, como lo habría sido, si hubiera sido el caso, incompetencia y no sabotaje, el que no se enteraran de las múltiples advertencias que precedieron al 11S o a tantos otros atentados o historias que ha habido. Vamos a ver, esto se veía venir. Otra cosa es que interese para cumplimentar planes de ingeniería social. Lamentablemente hay unas pruebas tan evidentes de cuál fue el instituto, no se titula así, de ingeniería social, al que el gobierno británico le encargó la organización, es decir, la organización sobre una base real de lo que se llama la doctrina del shock. Es decir, aprovecho, como dice Naomi Klein, el auge del capitalismo del desastre, os digo 680 lúcidas páginas, todo lo de Naomi Klein es lúcido, desde este anólogo a vagina, o sea, libro indispensable para todas las mujeres y para todos los hombres que se interesen seriamente por lo femenino y por su relación con lo femenino. Bien, Naomi Klein explica ahí claramente cómo los seguidores de la Escuela de Chicago utilizaron todas las conclusiones de los experimentos de control mental en Estados Unidos. Bueno, no voy a perderme aquí porque hay mucho rollo, pero ¿cómo aprovecharon todo eso para qué? Para que en el momento en que había un desastre natural o provocado, aprovechar ese desastre que a la gente la tenía descolocada y atemorizada para implementar políticas sociales, económicas en general, que serían inaceptables en otro caso. Es lo que un discípulo de Noam Chomsky describió como problema
se genera un problema. En este caso dice ya se aprovecha, o sea, surge el problema, o se genera, se provoca una reacción al público y le brindamos la solución que ya teníamos pensada antes. Vale. Esto es lo que ha pasado una y otra vez. La historia se repite y nosotros, como ratoncitos, dando vueltas a la noria una y otra vez, como estúpidos ratones. ¿Qué se le va a hacer? La naturaleza humana parece que es así de cretina. Afortunadamente, como ya dijeron Aurobindo y otros cuantos seres muy lúcidos que habían sobrepasado el nivel mental, afortunadamente viene un cambio. Porque vivimos los últimos tiempos en que la llamada especie humana, la mal llamada especie humana, bueno, como especie sí, pero el reino humano no. El reino animal humano llega a su fin. A su fin, no sé dónde derivarán los humanos, pero quienes aspiramos a sobrepasar lo humano, aspiramos a otro nivel, a otro reino. En fin, no es el tema de este vídeo. Sabéis que yo siempre me enrollo muchísimo. Os decía el tema de cómo va a repercutir, por ejemplo, en España y como toda Europa, acuciados por la falta de combustibles fósiles y de los fertilizantes. Pero es que antes de la guerra, recordarlo, ya estábamos el año pasado alarmados por el aumento de los precios y especialmente el de la electricidad. En cuanto a los precios, y me voy a pegar otro chute de propóleo, lo muestro aquí, no sé si se ve en pantalla, hay propóleo, luego hay otra gente que piensa que es cualquier cosa. ¿Qué ocurre? Que ya eso estaba súper claro. Y decía, no, es por la pandemia y ahora es por la guerra. Ah, sí, es por la guerra. Y no les habían informado, por ejemplo, en el Real Instituto Elcano o los servicios de inteligencia, que la guerra entre Rusia y Ucrania era inevitable porque se estaba empujando a Ucrania, se estaba jaleando totalmente para que no se buscara una solución al Donbass, que estaba en guerra permanente desde hace mucho tiempo. No. Lo mejor es demostrarle a todo el mundo que ese asqueroso global, antiglobalista que se llama Putin, ese dictador asqueroso, quiere hundir no solo a Ucrania, sino a todo el mundo en la miseria. Bueno, ay, yo de verdad sufro mucho por los pobres ucranianos, porque además de que su país está quedando devastado, no les va a quedar nada del país, porque el país va a pasar con todas las tierras tan fértiles, tan maravillosas que tienen, va a ser propiedad de todos los acreedores de Ucrania. ¿O acaso creéis que darles tantas armas y darles tantas cosas, eso es gratis? No. La deuda pública de Ucrania no llegará aquí, llegará aquí. En fin, prosigo, que no quiero que por afirmaciones de ese tipo borren, censuren este vídeo. Así que, por si acaso, a quien le interese, si se lo quiere descargar cuando termine, será una buena medida. Hombre, insisto, ya eso sería una muestra tan palpable del liberticidio que tengo amigos aquí en España y fuera que están esperando a que ocurra algo así como para ponerlo como modelo de censura. Entonces decía, alarmados por el precio de la electricidad, de los combustibles, de todo. Bueno, afortunadamente no hay nada que temer, porque papá Estado es nuestro protector. Papá Estado todo lo hace por nuestro bien. Papá Estado y vamos a decir así, decía Jacques Attali, el gran ideólogo de las élites francesas y más que francesas, ya preveía hacía mucho tiempo, el nuevo imperio, decía él, sería después de Estados Unidos de las corporaciones transnacionales. Meteráis si queréis los fondos de inversión, etcétera. Dedicaros a ver ciertos fondos de inversión. Fácil. Quien quiera saber que se moleste y busque. Y mirar cómo controlan aquí y fuera los medios de comunicación, los laboratorios farmacéuticos, las empresas armamentísticas que se están forrando, como todo lo anterior, y un largo etcétera. Entonces uno dice,
La historia está clara. Entonces, ¿qué ocurre? Que papá Estado, nuestro protector, que todo lo hace por nuestro bien, incluso por nuestro bien, empujado por todas esas corporaciones y los intereses, las élites que hay detrás, incluso harán por nuestro bien el control, como aquel al que ya nos han sometido. Un control que, si lo permitimos, se volverá dictatorial. Y eso lo han sabido muy bien mucha gente en Canadá, en Francia y en otros lugares, y se han alzado. Cada vez la cosa es todo, nada se da si no es con un fin. Decía mi gran maestro, nada se da si no es con un fin. Y yo creo que eso se está dando por dos cosas. Una, enfrentarle al ser humano a vas a morir, no, vas a morir, no, vas a sobrevivir arrodillado, o prefieres morir de pie, de cara, frente a frente, jugándotelo, no todo, todo, en el futuro se trata todo, ahora es mucho, como algunos, cada uno a nuestra manera, nos lo hemos jugado. Bueno, no tenéis más que ver, hay algún vídeo por ahí, cada vez circula menos, para saber de lo que estoy hablando en mi caso. La cuestión es que nos tienen preparada la solución hace ya mucho tiempo, porque son gente muy sabia, muy lista, y la solución, entre otras cosas, soy muy simplista. No tengo más que ser reduccionista, no tengo más remedio, porque no me puedo enrollar con 30.000 posibilidades y estoy viendo 1.850 amigos. Y hace tiempo que tienen prevista la Agenda 2030. No hemos hablado hasta ahora del Foro de Davos, pero es que la Agenda 2030 está cocinada en el Foro Económico Mundial. Recordad, un foro del que ahora ya se ha hablado suficiente, no tenéis más que buscar en la prensa, no voy a repetir aquí mucho dato, ya fue muy interesante Horizonte con mucho dato y con muy buenas reflexiones. Yo añadiré aquí las reflexiones disidentes, que es lo único que yo puedo sumar. El Foro de Davos fue fundado y sigue siendo dirigido por un economista marxista, que sin embargo tiene el apoyo total de las élites financieras y económicas. ¿Y eso cómo se come? Bueno, pues eso, para cualquier persona que desconozca el marxismo y la economía marxista, no es capaz de entenderlo. Para quienes los hemos estudiado un poquito, solo un poquito, precisamente para, como fue mi caso, como libertario un poco cerril que soy, para decir, no quiero saber nada del marxismo, no es el modelo. Sabemos que económicamente es un modelo bastante coherente. ¿Y entonces qué han hecho? Ante lo inevitable, al enemigo, ya que no puedes vencerlo, no te opongas. En apariencia, súmate a él. Y lo que van es ya no a un modelo de capitalismo de Estado, se llama así, capitalismo de Estado, el que asumen los mal llamados países comunistas, capitalismo de Estado, en el que para ti lo estrecho, al revés, para ti lo estrecho y para mí lo ancho, en cuanto a las élites dirigentes. En todo el mundo ocurre eso. Pero en este caso, por lo mejor para todos, vamos a permitir que el mundo esté en manos de las élites, de los grandes inversores económicos y financieros. Digo esto gratuitamente, no, porque la Agenda 2030, ya decía su eslogan el año pasado, no tendrás nada y serás feliz. ¿Por qué? Porque si vas a tener todo lo que te haga falta, bajo control, claro, vivirás en un mundo de servicios, donde tendrás tele por un pequeño pago cada vez inferior, como los diferentes servicios, ya sabéis, canales HBO, Netflix, etcétera, etcétera, y tendrás de todo, electricidad, etcétera, pero no vas a tener necesidad de, antes estaban prohibidas, afortunadamente no, de tener placas solares en tu casa, sino que te lo vamos a suministrar. Y así todo. Pero es más, cuando uno busca en la legislación española las modificaciones que ha habido en el BOE, uno encuentra, no tengo aquí los datos, pero los tengo, porque un amigo inversor y todoterreno, el gran Artur Oms de Andorra, yo le decía, oye, que me acabo de enterar que hay un decreto por el cual
Si hay una emergencia, si el Estado declara una emergencia, te pueden quitar el 10% de tu cuenta corriente. Y me decía Arturo, no, eso no, lo que no puede ser. Bueno, el catalán no me decía eso. Si fuera andando, me hubiera dicho, lo que no puede ser, no puede ser, y además es imposible. Bueno, pues al cabo de muy poco rato me decía, tenía razón, y he aquí la prueba, me manda. Ahora, ¿cómo se entiende eso? Como he hablado con banqueros, financieros, etcétera, banqueros, algunos, mi banquero que está muy en nuestra línea del dudacionismo, pues me decía, sí, pero claro, lo que no van, si tú tienes fondos de inversión o tienes algo invertido en este tipo de cosas, eso no lo tocan. Por eso no van a tocar a las élites. Porque, por ejemplo, Bill Gates lo tiene todo invertido y a sus hijos les ha dicho, no, os va a quedar muy lo justito. Es decir, eso va a estar a salvo. Bueno, ¿qué ocurre? Que la Agenda 2030, su aplicación, supone, entre otras cosas, no vamos a comer carne, cada vez menos, no vamos a poder viajar en avión de aquí para allá. Bueno, salvo quien pueda permitírselo económicamente. Es decir, que al mismo tiempo que nos están advirtiendo eso sobre los viajes, tenemos a las élites viajando en jet privado. Pero vamos, de continuo, no hace falta recordarse hace poco al emérito en un jet privado bajando, no, es que eso es lo habitual y él al menos ha sido un rey, vale, pero que hay otros cientos de miles que hacen eso y lo seguirán haciendo, lo van a seguir haciendo, pero tú y yo no, y es por nuestro bien. En fin, ¿qué ocurre? Que no vamos a comer carne o vamos a tener que comer lo que nos den, tenga la calidad que tengan, siguiendo el Codex Alimentarius, que es otro tema amplio de tocar. Y uno puede decir, pues ya está, tengo mi campito, me monto mi huertita con mis gallinitas. Pues es posible que eso tampoco te lo permitan. Porque si seguimos el ejemplo de gobiernos tan liberticidas como el australiano, tampoco los particulares tendremos derecho a tener huerta y gallinas. Cuidado, no hay falta irse tan lejos. Hay que recordar que en Galicia ya se habló, como no estoy, no puedo decir hasta qué punto llegó eso, pero lo digo por amigos gallegos y no precisamente votantes de la izquierda, que ya en su momento me reconocían eso. Cuidado con el que entonces le gobernaba, que ahora ha pasado a otro puesto. Cuidado, es decir, a dirigir su partido a nivel nacional. Que no nos parezca que esto es ciencia ficción. No, no, que es que pueden hacerlo en cualquier momento. Así que tendremos que comer y que hacer lo que ellos decidan. Y comer, entre otras cosas, semillas y granos transgénicos de importación, tanto las personas como los animales. Es decir, que por mucho que nosotros tratemos de llevar una dieta eco, lo que sea, también tendremos que asegurarnos que los animales la tendrán. La cosa es, los precios, ¿a qué nivel van a llegar? Si ya, vamos, si han multiplicado por cuatro algunos precios a raíz de la guerra de Ucrania. Bueno, ante todo esto me preguntaréis, porque ya llevo mucho, mucho rato, llevo 38 minutos y cada vez, bueno, no sé cuántos amigos hay, porque perdonar, porque tengo la pantalla cerrada, 2147, bienvenidos.

También todo lo que nos cuentan los fact-checkers, o sea, los administradores de la verdad, que ya sabemos quién les financia, porque nos cuentan verdades a medias en muchas ocasiones. Investiguemos, exploremos y ante todo reflexionemos. Si nos informamos, tal vez vamos a descubrir que todo corresponde a un diseño o a varios diseños. No hay que hablar de uno, porque, por ejemplo, ahora la globalización se ha deshecho como diseño. Pero es que vamos a ver. Primero, hay grupos en conflicto. O sea, que nadie hable de que hay un modelo de un nuevo orden mundial. No, había un modelo occidental que se remonta muy al pasado, entre otros, a Herbert George Wells, el autor de La Guerra de los Mundos y de tantas otras novelas, pero autor de un montón de ensayos. Su gran obsesión como ensayista era escribir libros sobre, por ejemplo, The Open Conspiracy, la conspiración abierta, o Nuevo Orden Mundial, es otro de sus libros. Y estoy hablando de libros de hace 190 años y los más tardíos, 80 años. Es decir, desde entonces a ahora ha llovido mucho. Muchas palabras de mucha gente diciendo, hay que dar la bienvenida a un nuevo orden mundial. Ahora, ¿es el mismo tipo de nuevo orden mundial? No. Hitler era uno de los que propugnaba un nuevo orden mundial que nada tenía que ver con el de los protectores del imperio anglo-norteamericano. No. Pero tampoco tiene que ver con el nuevo orden mundial de los BRICS, es decir, de las economías Brasil, Rusia, India y China, capitaneados indudablemente por el nuevo aspirante a Imperator Mundi, a emperador del Imperio Mundial. Ahí está, es un modelo nuevo, pero es un modelo nuevo no porque sea el modelo de China, de un país o del Partido Comunista, no. Es el modelo de una de las facciones enfrentadas cada vez menos del Partido Comunista Chino, enfrentadas entre sí, una de esas facciones que está apoyada por financieros chinos y también extranjeros de muy alto nivel, que a su vez son los representantes de viejas familias tradicionales, que quieren otro modelo para China y de paso también para el mundo. Primer paso, se decía, informarnos. Segundo, reflexionar profundamente sobre si queremos vivir así. Si queremos vivir así. Y uno puede decir, mejor vivir así que no morir. No sé, creo que eso también requiere una reflexión profunda y una reflexión espiritual. No ya solo desde el punto de vista de los valores humanos. ¿Quiero vivir arrodillado? No. Desde un punto de vista más profundo. Como diría Rudolf Steiner, no voy a reproducir sus palabras porque este vídeo sería borrado automáticamente. Y es una pena. Por aquí tendría algún libro de Rudolf Steiner sobre cosas como esto que ha habido, lo que llaman el Co. Ya sabéis, ojalá que lo encontrara, pero porque es un libro reciente, me gustaría mostrarlo de escritos. Pero, como él decía, en el futuro se inventará, se creará una MEDI que logrará eliminar el alma. Y uno dice, ¿eso cómo puede ser? Bueno, eso sería otro tema largo y complejo. La sabiduría popular es muy sabia, es infinitamente más sabia de que los charlatanes estúpidos como yo, todo lo que podamos contar. Si no viviéramos, si no bebiéramos en la sabiduría popular y nos ilustráramos y nos inspiráramos en ella, seríamos meros charlatanes estúpidos. Bien. Os decía entonces, reflexionar a fondo sobre si queremos vivir así y si queremos morir así. Y en caso contrario, hacer lo que no hicimos hace casi 2 años. En lugar de resignarnos y aguantar adormecidos todo lo que nos echen encima, decir no. Y el decir no se dice internamente, sobre todo al control y a la sumisión. Y levantarnos. Levantarnos ante todo, teniendo claro, al menos yo lo tengo, que eso de la derecha y la izquierda, eso de es una división de dos bandos estúpida, no ya tercermundista y terrorista.

terraplanista, sino decimonónica. Porque os digo muchas veces, como un ejemplo simple de la multidimensionalidad, además hay un delante y un atrás que tienen su significado. Obviamente uno avanza o retrocede. Hay un adentro y un afuera, y hay un arriba y un abajo. Y es evidente. Hablamos del simbolismo. Quedaros con el simbolismo. Por eso os digo, en lugar de resignarnos, decir no al control y la sumisión, y uno lo tiene que decir internamente y levantarnos. ¿Por qué uno lo tiene que decir internamente? Porque no hay que olvidar, entre otras muchas cosas, que la culpa es el mejor instrumento de manipulación que ya lo usaron las organizaciones religiosas una y otra vez. Eres culpable. ¿Qué puñetas tengo yo que ver con no se sabe qué? Porque aún no me lo han explicado. Pecado original cometieron unos individuos de cuya existencia no hay ninguna evidencia, ni la había cuando se querían ellos, Adán y Eva. O sea, ¿de qué va esto? Pero extenderlo al resto de las religiones, a todas, no solo a la judío-cristiana, a cualquiera, o sea, no a cualquiera, una más y otra menos. Hablo de Occidente. La culpa, culpa, culpa. Culpa, no hagas esto. O sea, si haces esto, tú, a tus abuelos les va a pasar esto. Si haces esto, a los que están al lado de los otros. No, otra cosa es ser serio, serio, en todos los sentidos, crítico y bien informado. Y tener cuidado con todo lo que se hace. En fin, hasta aquí he llegado. Quiero responder a vuestras preguntas. Ha habido algunas, entonces, por favor, las preguntas con mayúsculas. Y solo os hago una pregunta para vuestra propia reflexión. ¿Vamos a tragar? ¿Vamos a seguir tragando con todo lo que nos echen encima? Con la pregunta os dejo. Y paso a continuación a intentar responder a algunas de vuestras preguntas. Que si seguís esta marcha, no habrá forma. Voy un poquito para atrás. Dice alguien, Manuela. No ir a votar, no cederles nuestro poder. Bueno, yo a nadie le voy a recomendar que haga eso. Es lo que yo hago. Yo, lamentablemente, cuando ya el 15M era que no nos representan, que no, que no. Y siguen, a mí, sin representarme. Pero bueno, Enrique Plegar, ¿qué opinas de Rubén Gisbert? Él habla de democracia y precisamente de las ideologías, etcétera. Bueno, he de decir que no he visto muchos vídeos suyos, pero a mí me parece alguien valiente, al que le han puesto a alguien que unos le llamarán comunista y otros le han puesto en la portada de su casa, vete a Rusia, con el símbolo fascista del orden nuevo, Es decir, no sé, alguien que le llaman, como lo han hecho conmigo, simultáneamente nazi y comunista, es para prestarle atención. En fin, también lo han hecho con Iker y con el coronel Baños. Me voy un poquito más atrás. Dice, bueno, nada, comentarios, por favor, en mayúscula, no, porque me hacéis perder el tiempo y a todos los amigos. Sigo, las élites, dice Elena Celada, están en todos los bandos, derechas e izquierdas, así siempre ganan, obviamente lo mismo que he dicho. Heriberto Tejedor, para el sistema, los pobres son una carga inútil, pues solo son útiles quienes consumen. Los pobres. Y los, no los pobres, los improductivos. Tengámoslo claro. Vamos a ver, tengamos claro que en este planeta sobra gente. Y me podréis decir, es una pena, me hubiera gustado mostraros algunos libros donde se habla a fondo de ello. Me podréis decir, haciendo un análisis y con conocimiento de causa, que bien administrado hay alimento para todos. ¿Alimento? Pero estamos hablando de alimento básico o estamos hablando de toneladas de papel de baño, que era toda nuestra preocupación cuando la pandemia, o estamos hablando de toneladas de plásticos, o estamos hablando de toneladas de móviles, y de tantos otros objetos desechables, ya está, tecnología perecedera. Es decir, el problema que hay es que un número creciente de habitantes, no voy a irme más lejos, en la potencia creciente en China, que quieren lo mismo que los americanos, el mismo ritmo de vida o algo similar. Y resulta que con que, digamos,
solamente Europa, todos quisiéramos el mismo ritmo de vida que los americanos, ya no sería posible. Pero me vais a decir, si, con tal que el 20%, 10% de la población mundial que se lo pueden permitir, 20% que se lo podrían permitir, quisieran ese ritmo de vida, sería imposible. Es decir, no es posible. No es, es una cuestión de cambio radical del sistema. Os diría más, es una cuestión de cambio radical de la forma mental o de la estructura mental. O sea, un tajo se trata de dar un salto a otro nivel. Sigo. A ver, solamente las preguntas que habéis hecho en, con mayúsculas. Bueno, a ver, sigo, a ver, porque es que me preguntan aquí ¿qué sabe de la llegada de Cristo? Pues no lo sé. Me tendría que explicar la persona de qué habla. A ver, hay tanto comentario que tengo que irme a lo primero que veo. A ver, alguien dice, quitando Hering, a Hering, correrá la sangre por las calles. Bueno, el fundamento de todo derecho es la lucha. Maestro, Víctor, ¿qué opina del documental de Big Reset? Gracias. Bueno, gracias por la pregunta, Víctor. No puedo opinar porque pese a que Cristina, mi amiga Cristina Martín Jiménez, que por cierto, los que vivís en Madrid o os acerquéis, os recuerdo, lo veis en sus tweets, que mañana y pasado ella tiene firmas en la Feria del Libro, a las que yo lamentablemente no podría asistir porque vivo a unos 50 kilómetros, 45, no, más o menos, del Retiro, y porque tengo un día muy completo y el domingo temprano me iré a Quiterra a participar bueno, en el curso, la experiencia de inmersión de mi amigo David Sobrino. Pero me invitó al estreno. Yo estaba preparando el viaje a Málaga, no, o en Málaga ya, estaba en Málaga, y fue una pena porque iba a haber conocido al director. Y tengo que decir que mi amiga Cristina Martín Jiménez me invitó a participar en el rodaje de ese documental, pero ella me dijo: van a estar el miércoles, el jueves, no recuerdo, en Barcelona, perdón, en Madrid. Y le dije: me es imposible, o sea, no habrá otra posibilidad. Y me dijo: sí, no te preocupes, que ya volverán. No volvieron. La poca gente con la que he hablado que lo ha visto me ha dicho que es sensacional. The Big Reset. Por favor, si me lo recordáis luego en los comentarios, porque tanto chat no doy de sí, os pondré la lista de los cines donde todavía se puede ver en Madrid y en Barcelona. Como no quiero citar solo los de Madrid, Madrid sí que son cines Dolent, pero en Barcelona no me acuerdo. Son cines estos pequeñitos, y desde luego hay otro amigo que está preparando otro tipo de documental diferente. Me parece de un valor enorme. Otra cosa es, ¿cuál es la difusión? ¿Cuáles van a ser los medios para hacerlo llegar al público? Espero que pueda utilizar algún tipo de plataforma, lo que sea, sea una de las plataformas normales, aunque no creo que le echen narices para ninguna, para proyectar esas verdades, o bien en alguna plataforma de pago, que es decir, hay muchos medios que pagando 10 euros puedas ver el documental. Así que es lo que puedo decir. ¿Crees que es buena opción salir a la calle? Me dice Canal Iván, bueno, uno, perdonar, es uno de mis suscriptores favoritos, porque además de tener un canal, es decir, favorito, no tenéis más que ver todo el tipo de comentarios. Pues llegarán los momentos de salir. Han llegado ya en algunos momentos, pero cuidado. Para mí, yo hablo desde mí, desde una coherencia. Y en el momento en que lo considere imprescindible, romperé mi voto de castidad. Es decir, de no, yo no voy a pecar, no vaya a ser que me eliminen el canal. Bueno, yo estoy esperando que lleguen momentos realmente importantes. Los momentos anunciados por el último libro de la Biblia. Sé que esos momentos van a llegar. Así que para esos momentos me reservo. Y vaya si entonces saldría a la calle. Ahora, no saldría a la calle, no dirán, ah, un pirao, bueno, sí, tirar un pirao mal, más sí, porque probablemente, ojalá que sea así, tendremos liderazgo desde otros países, no aquí, en otras tierras, de verdaderos profetas anunciados. Espero que eso sea así, es una mera especulación o es una vana esperanza. Encargados
de conducir a la humanidad a su punto final. Es decir, encargados de conducir a la humanidad hacia la cosecha, en la que se separe el trigo de la paja. Como dice mi admirado amigo Emilio Carrillo, ya ha llegado la hora del corte. Ya no hay posibilidad de decir, bueno, ya me da lo mismo. No, no. Es hora de tomar una decisión interna, espiritual, de intelectual superior. Cuando digo intelectual superior, no es el rollo del mono loco, no, no. No, desde otro nivel, desde el nivel sabio. Es cuestión de elevarnos a ese nivel sabio e incluso por encima. Es cuestión de cada uno hacer lo que podamos para permitir acercarnos al plano supramental. Porque cuando de ascensión colectiva se trata, no de toda la humanidad, sino de quienes quieran ascender, y cuando llegue el momento, os lo digo a mi pobre e ignorante manera, muy ignorante, se trata de elevar uno la vibración y elevar todo para alcanzar ese plano, porque ese plano supramental, ese reino de los cielos, descenderá a la tierra, pero no va a bajar a este océano de mierda asquerosa, psíquica y de todo tipo en el que vivimos. Y no me voy a cortar en palabras, porque es como yo lo considero. Cuidado, siempre que vivamos en ese mundo, hay formas. Como decía Jesús, hay formas de estar en el mundo sin ser del mundo. Vale. Sigo con más, que veréis que me enrollo muchísimo. ¿Habrá verdadero despertar? ¿Ganará la luz o la oscuridad? Dice Alberto Rothschild. Bueno, vamos a ver, yo no soy adivino ni voy a decir nada. Ahora, la batalla final, no en la Biblia, en todas las tradiciones, claramente habla del triunfo de la luz. Ahora, ese triunfo de la luz va a ser a consecuencia de una devastación, no total, casi total. No tengo ni idea, pero sí sé que tanto en la Biblia como el Corán, bueno, el Corán no, los hadiths de Mahoma y otras tradiciones, pero en concreto esos, hablan de el exterminio de los dos tercios de la humanidad. En fin, por eso os decía que comprendo y apoyo el esfuerzo de los africanos que intentan sobrevivir, porque ellos forman una parte fundamental de la humanidad, como todos, más allá de su color, más allá de su religión, más allá de lo que sea. Son tan humanos como tú y como yo. Por eso cuentan con todo mi apoyo. Los que no cuentan con todo mi apoyo son los que les manipulan, como los que nos manipulan a ti y a mí. Seas negacionista o seas tragacionista, o seas, como yo, dudacionista. Nos manipulan. Sigo. A ver, puede entrevistar, bueno, a Antonio Turiel, científico del CSIC, que avisó el Senado el año pasado de todo lo que estaba sucediendo en torno a la energía, pues me encantaría. He oído hablar de él, pero nada más. Pónmelo, por favor, en los comentarios, porque aquí se va a perder. Cuando, no, ahora mismo, como comentario. Según Soros, una tercera guerra mundial. Sí, él y otros lo han anunciado. ¿Qué opinas de la politización? Bueno, el gobierno sobre las televisiones, no sé de qué hablas. A ver, más cosas. ¿Crees que seremos capaces de sobrevivir a todas las élites? Yo digo, sobrevivir para mí no es mal vivir, sino luchar por vivir. Y para mí, luchar pacíficamente. Es decir, siempre consideraré que yo, al menos, que la vía más ética para mí y la vía más eficaz a largo plazo es siempre, siempre, siempre, y será la vía que no me deje karma o peso en la conciencia que me impida en la hora del juicio final individual enfrentarme en el pesado del alma, en la psicostasis, que mi corazón esté tan podrido que sea carbón, ¿vale? No, que tenga verdadero peso por sus obras. Entonces, en ese sentido, para mí, la verdadera lucha es una lucha no violenta, pero cuidado, no violenta no significa que no sea activa y efectiva. Y estamos viendo ejemplos en las calles. Activa y efectiva, eficaz.
Más cosas. ¿Qué pasará el 24 de julio del 22? Por favor, cuéntamelo tú, que no sé cómo te llamas. Pieje Mol. Irán, Turquía, Grecia. ¿Qué opinas de los últimos acontecimientos? Demasiado. Dice, la Iglesia un control zafio del medievo. Bueno, es una opinión, perdón. ¿Puedo recomendar libros importantes sobre el tema? ¿Sobre qué tema? Perdóname, Patri, con todo mi cariño. Es que he hablado de muchos temas. O sea, por favor, no en el chat, en los comentarios, hacerme preguntas que responderé probablemente la semana que viene, pero en cuanto pueda, y ahí sí responderé a esas preguntas. O sea, bibliografía sobre tal cuestión concreta, sobre lo que yo estoy hablando, solamente en esta parte de aquí, que tengo profecías, y estamos hablando de 1, 2, 3, 4, 5, 6, 7, 8, 9 columnas, más de las que hay aquí, que aquí no veis, esta es hasta arriba, como si yo os mostrara esta parte de la librería, bueno, es así, entonces, perdón, os hago un giro, no puedo hacer el giro a toda la habitación, y sobre qué ocurre en el mundo, las circunstancias del mundo, etcétera. Son demasiados temas. Sigo adelante. A ver, más preguntas. Alimento dice, hay para todos, coches y smartphone de 1000, no hay para todos. Bueno, y tantas otras cosas más. ¿Qué piensa de Soros? Como que fuera fácil. Infórmate, perdóname, es que decirte es, bueno, tienes que, por favor, vete a la Wikipedia y mira, su nombre, mira, ¿quién le dio el dinero para su fondo de inversión que se llamaba el Quantum Fund? Qué curioso, Quantum Fund, año, a ver, estoy tratando de recordar, no quiero equivocarme, pero años 70 aproximadamente, o sea, 69 al 70, como mínimo, fondo cuántico. Yo lo que opino es que la moneda internacional del futuro, que obviamente no será tal moneda, sino algo basado en la tecnología blockchain, probablemente sea una moneda blockchain, como es los Bitcoin, Ethereum, etcétera, con ordenadores cuánticos. ¡Qué visionario! Eso es un gran visionario. En fin, seguimos. Uy, ¿cree usted que podremos llegar a ser vespirianos? Bueno, hay cosas. Son los masones los que gobiernan el mundo. Bueno, tendría que hablar qué tipo de masonerías. Yo te diría, eso ya está pasado de moda. O sea, ya hay otro tipo de organizaciones que han superado. Obviamente, la masonería, las masonerías en plural, muy enfrentadas entre sí, muy enfrentadas entre sí, luchando. El rito, desde el principio, el rito de York, el rito inglés contra el rito escocés. Había un solo rito entonces, ahora hay dos. O sea, el rito escocés antiguo y aceptado, que son los que tienen, por decirlo así, una rama que es el Supremo Consejo del grado 33. A eso pertenecen la mayoría de los presidentes americanos e infinidad de famosos de todo género en Estados Unidos. Y hay el rito escocés rectificado, donde hay, a su vez, varias vertientes, que en lugar, frente al gran oriente francés, republicano, y que no es deísta, es decir, la gente puede ser atea, agnóstica, diferente de otras ramas de la masonería, frente a eso el rito escocés rectificado, lanzaron el gran occidente, en lugar al gran oriente. Entonces estamos hablando de muchas masonerías, y las masonerías se han utilizado como vehículos. Se utilizaban en el siglo XVII ya, en el siglo XVIII sobre todo, ya en el siglo XVIII, perdón, el XVII todavía no estaba constituido la masonería que no se considera histórica, es decir, no se habían unido cuatro logias inglesas en la gran logia de Inglaterra, que se le considera la logia madre del mundo, bueno, vale. La masonería existía mucho antes, pero han sido utilizadas, os decía, siglo XVIII, ¿para qué? Para ser infiltradas e implicadas en revoluciones, etcétera. Más cosas. Sobra gente, bueno, eso dicen las élites y eso dicen otra serie de cosas. ¿Cree que viviremos próximamente un corralito
como pasó en Argentina, se viene diciendo hace mucho. Entonces yo no podría afirmar nada. Otra cosa es que yo